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Muchas gracias por estar con nosotros en sintonía. ¿Qué le pareció este día? ¿Lo disfrutó? ¿Lo pasó bien? ¿Salió con la familia? ¿Compartió? ¿Está de vacaciones? Bienvenidas y bienvenidos a la sintonía de Chilena del Maule, porque a esta hora vamos camino a casa.

El saludo cordial, cariñoso para usted. Esperamos que haya tenido un excelente día. Si fue más o menos nada más, mañana será mejor. No lo olvide. Cada día tiene la gran oportunidad justamente para reivindicarse y también para hacer las cosas mejor. Si hoy día no salió, mañana será. No lo olvide, ¿eh? Pero por el momento, quédese con nosotros porque vamos camino a casa.

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1: 10:02 p.m.
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1: Las 0 horas con 43 minutos.

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1: 5 de la madrugada, con 3 minutos. 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
3: Bienvenidas, bienvenidos. ¿Qué tal? ¿Cómo le va? ¿Cómo está usted? Un grato placer saludarle en esta mañana de hoy martes 26 de mayo de 2026. Fría mañana, amigas y amigos. Fría mañana tenemos en la capital de la región del Maule, ciudad de Talca, desde la cual emitimos esta edición correspondiente a esta jornada. 3 grados la temperatura. 1, 2, 3. Esa es la temperatura que tenemos en este minuto en la capital de la región del Maule. Con bastante niebla en algunos sectores de Talca, como así también de la región del Maule en esta mañana. Por lo tanto, transite con bastante cuidado, con mucha precaución. Extreme los cuidados y las precauciones. Baja temperatura, baja sensación térmica también a esta hora de la jornada. 19 la máxima para el día de hoy. Así lo señala la Dirección Meteorológica de Chile. A ver el solcito, con nubosidad durante esta mañana y prácticamente ya en la tarde, cielo despejado, dice por acá la Dirección Meteorológica de Chile. Lo que refiere específicamente a pronóstico de lluvia, nada, absolutamente nada por el momento acá en nuestra zona, en nuestra región del Maule. Por lo menos en lo que es lo que va restando este mes de mayo, como así también de esta semana. Ya iniciando el mes de junio, justamente en su primer día, y un 38% de posibilidad de lluvia para el lunes 1 de junio. Bajo porcentaje todavía. Vamos a estar atentos entonces a la evolución precisamente del mismo para ir conociendo más detalles referente a lo que es entonces esta notita.

0: le entregamos en este minuto referente al tiempo. Por la costa de la provincia de Curicó y Loja está con 4 grados, nubosidad parcial en esta mañana. Constitución 7 grados, cielo despejado. Los Pellines 8 grados, cielo despejado. Peyúgue, Curaní, Pechovellén 4 grados y también cielo despejado. Eso es el lindo borde costero de la región del Maule. Zona de Valle, San Javier, 1 grado. La temperatura mucho frío en esta mañana con algo de nubosidad. Pencahue 3 grados, también con algo de nubosidad en esta jornada. Curicó, cielo despejado, 2 grados la temperatura. Así se configura el panorama meteorológico en nuestra región del Maule en esta mañana. Entonces, información que nos entrega la DMC a través de su página en esta jornada. 23 minutos nos separan de las 8, 23 para las 8. Línea de WhatsApp disponible, más 569-4901-7950. Lo recuerdo, más 569-4901-7950. Un datito, alguna información, canalicemos entonces a través de la línea de WhatsApp de esta mañana. La notita, la información. Esperamos de su parte acá en los estudios de Chilena del Maule. Muchas gracias a todos ustedes que desde ya se toman ese tiempo cada día para entregarnos algún datito, alguna información. Parque Oriente, proyecto pionero en seguridad residencial inteligente en Talca, es uno de lo que es específicamente los temas que aparecen en el día de hoy en cuanto a noticias e información. Parque Oriente marca un nuevo estándar en el desarrollo habitacional en Talca, consolidándose como un proyecto pionero en la ciudad gracias a la incorporación de un sistema de seguridad inteligente diseñado para proteger y entregar mayor tranquilidad a sus vecinos. Su propuesta combina televigilancia permanente, tecnología de detección de patentes y un entorno residencial pensado para familias que buscan vivir en confianza, comodidad y buena conectividad. Uno de los principales atributos del proyecto es su sistema de televigilancia 24/7, con pórticos detectores de patentes en las entradas y salidas, una solución que permite reforzar el control de acceso y elevar los niveles de seguridad dentro del conjunto habitacional, en caso de que así se requiriera. Esta tecnología convierte a Parque Oriente en una alternativa única en Talca dentro de su categoría, respondiendo a una necesidad cada vez más valorada por quienes buscan una vivienda, vivir en un entorno protegido y bien planificado. Estará ubicado aproximadamente a solo un minuto de la ruta 5 Sur y minutos del Mall Plaza Maule. Y esto combina conectividad, equipamiento cercano y tranquilidad residencial. Se está buscando hoy en día a propósito, ¿eh? Con todo lo que aparece en esta información, que desde ya de alguna manera todos esperan que sea así, tal como se señala en cuanto a lo que es los temas de seguridad, para vivir en un entorno seguro y al mismo tiempo una buena calidad de vida. Eso es lo que todos queremos. 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Esto es un tema de todos los días, lamentable y dolorosamente. Conductor bajo efectos de drogas impacta retén de carabineros, quedó en libertad. Un impactante accidente de tránsito se registró durante la madrugada del domingo en la comuna de Curicó, región del Maule, luego de que un conductor perdiera el control de su automóvil y terminara incrustado contra el muro perimetral del retén de carabineros del sector de Los Niches. Tras el procedimiento de rigor, se confirmó que el sujeto manejaba bajo los efectos de sustancias psicotrópicas. El hecho ocurrió específicamente en la ruta J65 a la altura del kilómetro 12, una de las vías más transitadas de la precordillera curicana. Por causas que se investigan, el vehículo involucrado, un Mitsubishi modelo negro patente GSFB41, se desvió de la calzada e impactó violentamente contra la estructura fiscal, derribando gran parte de los bloques de cemento. Se movilizó de inmediato a los funcionarios policiales que se encontraban de guardia al interior del recinto de Los Niches, quienes salieron a adoptar el procedimiento y verificar el estado de salud de los ocupantes. De acuerdo con los antecedentes entregados por la institución uniformada, las pruebas científicas aplicadas al conductor arrojaron un resultado clave: no mantenía presencia de alcohol en el organismo, pero sí manejaba bajo los efectos de drogas. El propio involucrado habría reconocido a los uniformados que perdió el control del vehículo segundos antes del impacto, señalaron fuentes ligadas a la investigación. A pesar de la magnitud de la colisión y los severos daños materiales en el cierre perimetral y en el frontal del auto, no se reportaron personas lesionadas, ni civiles ni uniformados. pocas horas del siniestro, residentes de la zona y automovilistas viralizaron videos en redes sociales que daban cuenta de cómo quedó el automóvil negro incrustado entre los escombros del cuartel policial. Finalmente, por instrucción del Ministerio Público, el conductor, un hombre mayor de edad cuya identidad se mantiene bajo reserva, no pasó a control de detención y fue dejado en libertad, quedando apercibido bajo el artículo 26 del Código Procesal Penal, a la espera de ser citado por la Fiscalía de Curicó. Constante, le reitero que se está dando, si no es el alcohol, son las drogas, una combinación que muchas veces es terrible, es tremenda. Seguimos a esta hora junto a ustedes en esta emisión de titulares en Chilena del Maule. 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El Servicio Nacional del Consumidor, Sernac, oficia a Subtel por eventual mal uso de prefijos por parte de compañías. Atención con esto, El objetivo de conocer si la Subsecretaría de Telecomunicaciones Subtel está realizando alguna investigación relativa a eventuales incumplimientos relativos al uso de los prefijos 809 y 600, lo que podría afectar los derechos de los consumidores, el Sernac ofició al ente regulador. De esta manera, el Servicio Nacional del Consumidor, Sernac, tomó conocimiento de que una o más compañías estarían incumpliendo la normativa y establece el uso obligatorio de los prefijos 809 y 600 para realizar llamadas con comunicaciones masivas no solicitadas y solicitadas respectivamente. Según los antecedentes con los que cuenta el Sernac, una o algunas empresas de telecomunicaciones habrían implementado un mecanismo digital que mantendría preseleccionado por defecto el bloqueo del prefijo 809, dificultando que sus clientes reciban comunicaciones de otros operadores, afectando potencialmente los procesos de portabilidad numérica, la libre elección, la información transparente, la competencia y el tratamiento de datos personales de los consumidores, entre otras implicancias. Recordemos que a mediados de agosto del año 2025 entró en vigencia la resolución de la Subtel que obligó el uso de prefijos determinados para las llamadas comerciales, de tal manera que toda comunicación que se realice de forma masiva y automática deberá contar con la numeración establecida para ello. La norma establece que si un consumidor recibe un llamado de un número telefónico con el prefijo 809, lo está contactando una entidad con la que actualmente no tiene un vínculo comercial o financiero y que por ende no ha solicitado ni autorizado. Por ejemplo, llamadas automatizadas masivas que buscan ofrecer y o vender un producto. Por otro lado, si un usuario es contactado a través de un número telefónico con el prefijo 600, se entiende que se trata de una entidad que sí cuenta con la autorización para llamarle. A través del oficio, el Sernac le solicitó a Subtel una serie de antecedentes, entre ellos si la entidad reguladora está realizando alguna investigación respecto de esta temática, las implicancias jurídicas de estas posibles acciones, si ya ha tomado acciones respecto de las empresas involucradas, entre otros. Una vez recibida la información de parte del regulador y en caso de existir posibles incumplimientos a la normativa sectorial y a la ley del consumidor, el Sernac podría iniciar acciones individuales o colectivas en contra de las empresas. La asignación del prefijo 809 y 600, las personas tienen la certeza de que la llamada recibida corresponde a una de carácter masivo, solicitado o no. En esencia, lo que hace es reconocer y filtrar el spam de las empresas, teniendo la certeza que no corresponden a otro tipo de llamadas, por ejemplo, llamados que no pudieran ser fraudulentas o engañosos. Quince minutos para las 8:15, nos separan de las 8 de la mañana. Estamos en esta edición de titulares en Chilena del Maule. Estamos en Talca, en Molina, en la zona centro-sur, frecuencias en el aire para estar más cerca de usted, compartiendo nuestra emisión en esta mañana de hoy martes 26 de mayo de 2026. Por acá la información relacionada con el subsidio eléctrico que abre su quinta convocatoria, requisitos, plazos y cómo postular al beneficio hoy martes. El proceso para acceder al descuento de las boletas de luz inicia hoy martes 26 de mayo y se extenderá por pocos días. El beneficio está destinado a familias del tramo más vulnerable del registro social de hogares y pacientes electrodependientes. Hoy martes, como le señalábamos, a través de esta información inicia de manera oficial el proceso de postulación para la quinta convocatoria del subsidio eléctrico, un beneficio estatal transitorio diseñado para mitigar el impacto de alza en las tarifas de la luz en los hogares más vulnerables de Chile. El proceso de inscripción está vigente por un periodo acotado, cerrando de forma definitiva el próximo viernes 5 de junio. Quienes resulten seleccionados verán reflejado el descuento de manera semestral en sus cuentas de electricidad a partir de septiembre de 2026. Para acceder a este subsidio, los postulantes deben ser mayores de 18 años, ser clientes residenciales, ya sea en calidad de propietarios o arrendatarios, y cumplir con las siguientes condiciones de registro social de hogares: vulnerabilidad socioeconómica, pertenecer a un hogar dentro del 40% más vulnerable de la calificación socioeconómica, vigente la segunda quincena de mayo de 2026. Pacientes electrodependientes, pertenecer a un hogar que incluya al menos a una persona inscrita en el registro de personas electrodependientes, vigente a marzo de 2026. En este caso, se puede postular de forma independiente el tramo de registro social de hogares en el que se encuentran. Importante, esto es un requisito indispensable para que se asigne el beneficio en encontrarse, también dice, es encontrarse completamente al día en el pago de las cuentas de electricidad al 22 de junio de 2026. Los valores del subsidio se calcularán de manera escalonada, dependiendo exclusivamente de la cantidad de integrantes registrados en el grupo familiar del registro social de hogares. Un integrante equivale a 17.346 pesos, 2 a 3 integrantes, 22.548 pesos, 4 o más integrantes, el beneficio asciende a 31.224 pesos. La inscripción digital se debe realizar ingresando al sitio web www.subsidioeléctrico.cl y haciendo clic en la opción Solicita el subsidio eléctrico aquí. Para completar el formulario se requerirá iniciar sesión con clave única y rellenar los datos obligatorios. Entre ellos están región y comuna de residencia, nombre de la empresa o cooperativa eléctrica que suministra la energía, ejemplo Enel, CGE, Saesa, etc. Número de cliente disponible en la parte superior de la boleta de luz, correo electrónico y teléfono de contacto. Al finalizar el ingreso de la información, el sistema enviará un comprobante automático al correo registrado. Quienes no cuenten con acceso a internet o presenten dificultades con la plataforma web, podrán realizar el trámite de forma asistida a través de los canales presenciales y telefónicos de Chile Atiende o mediante la ventanilla única social. Los resultados oficiales se darán a conocer durante la segunda semana de agosto. 12 minutos, nos separan de las 8 de la mañana. Estamos en esta edición de titulares en Tilena del Maule. Por las callecitas de Talca transita Panchito Carreño, a quien saludamos en esta mañana. Pueden ponerse en contacto a través del más 569-4901-7950. Panchito, bienvenido, muy buen día. ¿Qué nos cuenta? ¿Lo escuchamos?
1: Hola, amigo mío, muy buenos días. ¿Cómo está? ¿Cómo amaneció? ¿Cómo bien, se encuentra? Aquí estamos en la Magisterio con una neblina que te encargo. No se ve prácticamente nada. Marcamos 3 graditos del auto. Sí. Y mucha neblina, así que a tener precaución con el frío y con la conducción, porque está muy helado y hay mucha neblina. Un abrazo. De ahí te voy a contar una historia que me pasó ayer la tarde. Pero de ahí me retiro.
0: Faltan, Panchito, Muchas gracias, que esté muy bien, que tenga muy buen día. Esperamos entonces lo que nos va a contar nuestro amigo. Sector sur poniente de Talca, entonces, bastante niebla en esta mañana. Transite y conduzca con bastante cuidado, mucha precaución. Ahí, sector sur poniente de Talca, sector del Río Claro. Usted que va o viene desde Pencahue, desde el poniente hacia el oriente o viceversa, de oriente a poniente, por ese sector transite con bastante cuidado. Seguramente hay mucha niebla también ahí en el sector del Río Claro, puente Río Claro, seguramente hacia lo que es la parte alta superior del Cerro de la Virgen. Por lo tanto, le llamamos a extremar los cuidados en cuanto a velocidad. Seguramente el asfalto, el pavimento está bastante húmedo, por lo tanto, extreme los cuidados. Muchas gracias a Panchito Carreño que nos entrega esta importante información en esta mañana a través de titulares en Chilena del Maule. Estamos en Talca, en Molina, en la zona centro-sur. Nuestras frecuencias en el aire desplazan nuestra señal para estar más cerca de usted. Hasta 10. Para las 8, 10 minutos, o nos separan de las 8. Vamos con más información, noticias en el plano nacional. Bastante susto a propósito, todavía permanece allá en la región de Calama, específicamente. Ese temblor 6.9 registrado en horas de la tarde de ayer. 6.9, imagínense. Bastante fuerte, muy intenso. Hay videos que muestran cómo temblaba ese sector, cómo se movían precisamente las lámparas, todo lo que estaba colgante en ese momento, los vehículos, prácticamente todo. Cundió por momentos el pánico en algunos sectores. Se ha decretado justamente la jornada de ayer a última hora, se decretaba que no iba a haber clases en el día de hoy, producto precisamente de las condiciones en las que quedaron posiblemente algunos establecimientos educacionales. Seguramente hay problemas de energía eléctrica, todo lo que se suscita justamente cuando ocurre un movimiento telúrico de esa magnitud. Compleja la situación que se vive en este momento en el norte del país. Muchas réplicas han ido ocurriendo durante las últimas horas de distintas intensidades. Por lo tanto, justamente se está monitoreando el sector con respecto entonces a aquello, Aparte, se están ocurriendo situaciones en nuestro país, amigas y amigos. Este temblor bastante alto en el día de ayer, con características de terremoto prácticamente. El tema de la laguna del Maule, que también tiene lo suyo justamente, con movimientos telúricos casi imperceptibles por momentos. El nevado de Longaví, que también tiene lo suyo, recordemos, hace unos días, también con movimiento telúrico muy leve en algunos sectores. Movimiento subterráneo, o mejor dicho, ruido subterráneo. Que se ha apagado, siempre está vivo, muy vivo, en Villarrica, que también ha dejado lo suyo. Por tanto, son situaciones que desde ya se viven a lo largo y ancho de nuestro país. El volcán Villarrica, que siempre, todo tiempo, invierno, verano, usted ve sus fumarolas. Por lo tanto, es un volcán que siempre usted, si lo ve, le está diciendo: aquí estoy, estoy presente. Maravilloso y todo el paisaje, a propósito. Zona de Villarrica, Pucón, Ligandray. Ahí también la naturaleza hace lo suyo, justamente de vez en cuando nos recuerda su poder. 7 minutos, o nos separan de las 8, 7 para las 8, estamos en esta edición de titulares. Quirós confirmó que proyección de déficit fiscal se ubicó en un 2,4% del Producto Interno Bruto, más conocido como el PIB. En relación a la deuda, por 9.559.289.000 que la administración anterior no incluyó para el periodo 2026-2030, Quirós confirmó que se instruyó una investigación interna de carácter administrativo. ¿Qué ha pasado con las auditorías a propósito? Las auditorías que supuestamente este gobierno está haciendo. Vamos a ver qué arrojan próximamente. Ya debería pronto haber resultados referente a aquello. Nuevo informe de auditoría a propósito. Total al Estado advirtió riesgo fiscal por más de 9.200 millones de dólares. La subsecretaría de la Sexpress indicó que esto no implica necesariamente existencia de fraude. Aclaró, explicando que acá existen distintos tipos de situaciones. El EPE Ligan Cabur confirma suspensión de clases en Calama y Alto El Loa por sismo. La medida fue informada mediante un comunicado del CELEP Ligan Cabur y regirá en todos los establecimientos de la comuna. Lo que le comentábamos hace algunos momentos, Encuentran fallecido guardia del corral municipal de Padre Las Casas. Se trata de un funcionario de 21 años que trabajaba para la empresa externa que presta el servicio al municipio. Padre Las Casas actualmente es comuna. Años cuando estaba por allá, era localidad, era una localidad que estaba, eso sí, ahí luchando, peleando para ser comuna. Quienes trabajamos en los medios de comunicación, a propósito de ahí en Padre Las Casas, estábamos dando la lucha, la pelea, justamente porque fuera comuna, lo cual al poco tiempo, afortunadamente, se cristalizó. Ahí proviene esta información, este joven que trabajaba para el municipio de Padre Las Casas, justamente fallecido, joven de 21 años. 5 minutos para las 8. En el plano internacional, autoridades desde el este de Libia detienen a 10 activistas del convoy humanitario hacia Gaza. La misión está integrada por más de 200 activistas de distintas nacionalidades y en la que participan médicos, ingenieros, profesores y periodistas. Accidente en ruta Frey de Villarrica deja una víctima fatal y varios lesionados. Un bus de la empresa Jack volcó a la altura del puente Ayipen. Amigas, amigos, a propósito, muy peligrosa, sobre todo en horas de la noche, muy estrecha. tremendamente turístico, nunca se le ha hecho una mejora a propósito de ampliación a esa ruta. Durante el verano es tremendamente transitada. Llama poderosamente la atención con respecto a aquello y que de alguna manera, por supuesto, refleja lo que es este posible accidente de tránsito que se debió justamente a lo estrecho de la ruta. Vehículos de gran envergadura que transitan justamente por ese sector, por ese lugar. Estamos en Talca, en Molina, en la zona centro-sur, frecuencias en el aire para estar más cerca de ustedes compartiendo nuestra emisión. Ocupantes de un vehículo salvaron de caer a un barranco tras chocar con un árbol en Calbuco. El accidente se produjo en el sector San Antonio. Un joven de 18 años que viajaba como acompañante resultó con graves fracturas. Detienen a persona por maltrato animal durante operativo de tenencia responsable en Quellón. La fiscalización conjunta entre carabineros, municipio, veterinaria municipal y la Seremi de Salud terminó con una persona adulta detenida por infracción a la ley número 21.020. A ver qué roja con respecto a esa información. El personaje ese, ¿eh? Invito a quedar en la sintonía de nuestra estación emisora. Ya seguimos y continuamos en la mañana chilena junto a Luis Sebastián Bielma. No se separe de nuestra sintonía.

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2: Las 9 han dado y seré.
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3: ¿Qué tal?
0: Llegó el momento.
4: Hola, ¿qué tal? Buenos días, buenos días, buenos días. Buenos días, don Elías.
5: Buen día, don Luis.
4: Por Dios, que hace frío,
5: ¿cómo están ustedes? ¿Cómo les va?
3: Hoy aquí estamos tiritando, paisano. Mucho frío. Está la helada. Cayó helada por acá. No sé si por allá cayó un poquito.
5: Por acá, por Talca, por lo menos. En los sectores por los cuales anduve, no.
4: Oye, ha caído una heladita por acá bien grande, ¿ah? Así que esto perjudica a la gente, digamos, muchísimo, que tiene hortalizas, pues.
5: Exactamente, todos los cultivos se ven afectados.
4: Claro. Oye, qué tremendo, ¿ah? Un frío, pero impresionante. Sí. Y no llueve, pues.
5: Eso es lo malo.
4: Pero no hay lluvia, parece, anunciada para el fin de semana, nada.
5: No, Luis, nada. Para el lunes, un 38% la próxima semana.
3: Para el próximo lunes, un 38% de lluvia. Va a quedarle escoba, se va a inundar todo.
5: Sí, señor, para el día 1 de junio.
4: ¿Ah?
5: Lunes 1 de junio. Hay pronosticada lluvia.
4: ¿Lunes 1 de junio?
5: Sí, señor.
4: Ay, ay, ay.
5: Se nos viene el sexto mes del año.
4: Tiempo, oiga.
5: Y nos vamos poniendo.
4: Y nos vamos poniendo bien.
5: Mejores.
4: El amor no lo reflejo como ayer.
5: Oye, Luis.
4: Ajá.
5: No, nos vamos poniendo mejores.
4: Dicen, ¿ah?
5: Sí, señor. Dicen. Hay que ser optimista.
4: Oye, 1 de junio ya.
5: Sí, la próxima semana.
4: Decían que abril aguas mil. No pasó nada.
5: No pasó nada.
4: Mayo, para el 21 de mayo llovía siempre, ¿ah?
5: Exacto.
4: Todo se suspendía, decía, oye, vamos a suspender el desfile porque está lloviendo torrencialmente, ¿ah?
5: Ocurría.
4: Y llovía, pues.
5: Y llovía, ¿ah? Con ganas, sí.
4: Claro. Y ahora, napo, naca la pirinaca. Vayan con chora a ver el 21 de mayo.
5: Claro. Lo único que faltó, ¿no?
4: Está cambiando el tiempo, ¿ah?
5: Demasiado, Luis. Mucho,
4: el
5: mucho,
4: tiempo
5: mucho.
4: Está cambiando.
5: Pero se nos viene el Godzilla. Oye, le han dado color con el Godzilla.
4: ¿Y quién es, oiga?
5: El Godzilla es intensas lluvias que se vienen.
4: Sí, pues eso es lo que dicen, ¿ah?
5: Para el fenómeno del Niño.
4: ¿Pero cuándo llegaría?
5: Ya el próximo mes.
4: ¿El próximo mes? Sí, ya.
5: Junio, julio.
4: ¿Ya?
5: Serían los meses en los cuales se posicionaría. Dicen que viene envalentonado, ¿ah?
4: Entonces ahí se pondría de moda al tiro. Que llueva,
3: la vieja está en la. Los pajaritos cantan, la vieja se le va.
4: Ya.
5: Así que Lucho no va a poder andar en bicicleta ahí en el fondo, ¿ah?
4: Ya, déjese tantear que el fondo, que después me van a saltar aquí por culpa suya, ¿ah?
5: El Lucho es bien modesto, ¿ah?
4: ¿Eh? Ya, pues, oiga.
5: Está igual que el caballero, ¿ah? ¿Eh? Ya,
4: pues. Ya, pues. Oye, don Elías Mena, Mauricio Gallego, la señorita Carolina Fernández,
5: sí,
4: Dora Brand, un amigo Luis Sebastián Bielma le dice buenos días, gracias por estar con buenos nosotros, días. Gracias por compartir en esta mañana, estamos muy alegres. pero muy entumecidos.
5: Sí, eso sí. Más, más helados que cantado,
4: de potrero. Claro. Más helado que el candado que nos pudo abrir el otro día. Ah.
5: No, pero ese estaba bajo techo, no estaba tan helado.
4: Oiga, Valería.
5: Don Luis.
4: Apriete la tecla número 3.
5: Sí, señor. ¿Ah? Muchas gracias.
4: Y partimos con Ahorro Cop esta mañana. 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
0: Muy bien. Sí, sí. Oye, está muy, muy helada la cosa, ¿eh? Sí. No sé qué temperatura tiene en Talca usted, pero mucho, está muy, muy helado, ¿eh?
1: Sí, Luis, acá tenemos 3 grados de temperatura en este momento en Talca, 3 la sensación térmica igual.
0: 3 igual acá, ¿eh? Sí. No, queridas problema. 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
0: Bueno, ayer, Elía, el mundo radial sufrió una nueva pérdida.
1: Qué lamentable, qué lamentable.
0: Falleció un conocido amigo, un conocido locutor, Álvaro Rojas Villagra. Bueno, Álvaro Rojas Villagra es un muchacho, digamos, que lo conocimos hace mucho tiempo en la radio La Clave.
1: Exacto.
0: Después trabajó en Radio Lautaro. Trabajó en Radio Chilena de Talca, la radio chilena de la cadena, y siempre tuvo el proyecto de la séptima radio, ¿ah?
1: ¿Eh? Así es.
0: Con profundo dolor y esperanza en la resurrección prometida por nuestro Señor, comunicamos el sensible fallecimiento del destacado locutor de radio Álvaro Andrés Rojas Villagra, que en paz descanse, ¿ah? ¿Eh? Alvarito Rojas. Su voz acompañó por años a miles de talquinos. Se hizo notar en emisoras como Radio La Clave, Radio Lautaro de Talca, Radio Chilena de Talca y la Séptima Radio. A la vez prestó su talento como locutor comercial en distintos locales de nuestra ciudad, siendo una voz cercana y reconocida por todos. Bienaventurados los que lloran, porque ellos serán consolados. Yo soy la resurrección y la vida, el que cree en mí, aunque muera, vivirá. Expresamos nuestras más sinceras y respetuosas condolencias a su esposa, hijos, toda su familia, amigos y colegas. Que el Señor de la vida lo reciba en su santo reino, les dé consuelo en este momento de dolor. Descansa en paz, Álvaro Andrés Rojas Villagra. Gracias por tu voz. Un abrazo al cielo a este amigo, gran amigo, gran persona, sí. Y que repentinamente ha partido a los brazos de Dios. Muy joven todavía, Álvaro. Lo habíamos visto, Lía, acompañar a la familia de Luis Ortiz. Siguieron cuatro meses de diferencia entre el conocido Luchito Ortiz, que en paz descanse, y Álvaro estuvo ahí acompañando a la familia, estuvo presente en la ceremonia, en la despedida en el Camposanto. ¿Y quién se iba a imaginar? Una persona llena de vida, que a los 4 meses después partiría él a los brazos de Dios.
1: Una noticia.
0: Que Dios le tenga en su santo reino, Elías, y que le dé conformidad a su familia.
1: Sí, una noticia, Luis, que nos golpea fuertemente, porque en ningún momento se nos pasó por la mente justamente lo que podría suceder con él.
0: Bueno,
1: la paz del Señor para él, para su familia, para todos.
0: Y la resignación y la fe, que sea la fortaleza en estos momentos para su esposa, para sus hijos y para toda la familia. Cuando un amigo se va, queda así un espacio vacío, dicen, ¿eh?
1: Así es.
0: Álvaro Rojas, un gran amigo, una gran muy buena persona.
1: Muy buena persona.
0: Siempre, siempre estaba ahí cuando alguien lo necesitaba.
1: Dispuesto a ayudar, a entregar lo mejor de sí.
0: Vamos a una canción.

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0: toda la región del Maule, ¿ah?
1: Sí, sí.
0: Hoy un saludo grande para la familia que está integrándose a la sintonía, para ustedes que van viajando ya al trabajo. Hoy ya son las 8 de la mañana con 37 minutos, 23 para las 9. 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
0: Linares, Talca y Curicó, don Elías Mena.
1: Sí, don Luis, ahí está Ahorro Coop, recuerde, ¿ah?
0: Una casa en el aire.
1: Sí, mire. ¿Quién tuvo camiones también por ahí con al ladito de nuestros amigos suplementeros que estuvieron celebrando su día, Luis?
0: ¿Ya?
1: Malandrín.
0: No le puedo creer, oiga.
1: Sí, señor. A ver, ¿qué nos cuenta por acá nuestro amigo,
0: A ver, ¿qué nos cuenta? A ver.
1: Bienvenido, muy buen día.
2: Don Luis, don Elías, don Abraham.
1: Sí, señor.
2: ¿Cómo está?
0: ¿Cómo está? Buenos días.
2: Buenos días. Frío. Es la fuente de Maule. Yo creo que debe estar dando diente con diente, debe estar orillo bracero ahí.
0: No, lo tengo bracero ahí.
2: Un chalcito en la espalda y otro en las piernas.
0: No puedo tener bracero.
2: Bendiciones para todos ustedes.
1: Difícil ahí,
2: bendiciones,
1: Luis.
2: Para todas las damas, para todos los caballeros. La señora Gloria, los querubines de Molina y don Esteban Bravo, que espero que esté muy bien.
1: Villa Alegre.
2: Oiga, don Elías, ya ando por acá en el Milagro, que ando en, no ando en el Citroën, ando en la Toyota porque...
1: Ah,
2: me tocó cambiar correa de distribución y
1: de
2: empleaje y otras cosas y los frenos, yo aprovecho todo al tiro. Y siguiendo la. No marca el termómetro, pero yo calculo que debe tener unos 20 grados bajo cero para acá, porque tengo frío. Yo voy a pegar a patacar en la pera con un cafecito con Guarinac. Don Elías, bueno, ayer no sé, me bajé de la camioneta, no escuché un audio que le mandé sobre los canillitas, que conozco muy bien ese tema de los canillitas, que hablaron harto ayer y quería ser partícipe de eso. Y le cuento, pues yo trabajé como 12 años en el Mercurio, ahí en la Una Norte, Cuatro Oriente.
1: Ah.
2: Al lado estaba la tercera con el agente don Juan Chain García, un alemán, una persona muy correcta, muy buen patrón. Y bueno, los canillitas, como hablaban, decían si podían ganar plata o no. Sí, ganaban bastante plata antes. Que se le da un buen porcentaje de los diarios de la revista. Él distribuía diario y revista, y por la tercera la distribuía un poquito más allá por camino a la Dos Norte. Y de los canillitas que yo conocí, por ejemplo, los que más vendían diario eran los Cifuentes, los que tenían, parece que todo el barrio Oriente para ellos, los que tenían el kiosco del hospital. El señor Gutiérrez, una gran persona, un caballero, e incluso el hijo que también lo ayudó mucho. Patricio Gutiérrez, que fue preparado físico del rugby, parece muchos años, ahora es, no sé si es director o inspector de del colegio Galeano.
0: ¿Quién es el colegio? Fue director del integrado.
2: De la Florida, del Culenar. Y un caballero, ese señor, un caballero. Y los Garrillo, este caballero de la Plaza de Armas, ¿cuánto se llama el apellido de este señor de la Plaza de Armas? No me acuerdo, pero no me acuerdo bien. Pero así, muchos canillitas. Y de los que han quedando de los antiguos, ya el Gaete, ¿no? Del Gaete, claro. El de Américo, no sé si estará vendiendo diario. El árbitro, saquero ese. Pero conozco muy bien el tema de los canillitas, ¿no? Porque, como digo, trabajé mucho tiempo. Tenía tres trabajos ayer en Mercurio. Y el hombre, el alemán muy correcto, gané mucho dinero con él, mucho. Porque me tenía como tres sueldos. Trabajaba en la mañana de la temprano, de las 4 hasta la 1, después en la tarde repartía la segunda, que en la tarde antes, la segunda llegaba antes en la tarde,
1: claro.
2: Y hacía las devoluciones y eso eran todos pagos extras que me hicieron, pero muy bueno. Cuando me casé me regaló muchas cosas, me regaló mucha plata también cuando me casé. De hecho hicimos una amistad con ese señor, con don Juan Chay García. Hicimos una amistad porque, pero como era yo, por ahí lo ayuda a comprar una parcela, por ahí para el caminar de tormenta y todo. Pero eso, de los canillitos sé mucho. ¿Mm? Y ganan dinero. ¿Sacrificado? Sacrificado.
1: Sí.
2: Porque antes, sobre todo cuando llovían, en su bicicletita nomás, ahora muchos ya tienen vehículos, andan con esa motito, de esa motito china, le ponen techito, cubren los diarios y todo, pero antes era sacrificado. Ahora incluso parece que el Mercurio, los mismos empresas le regalan una puertita para tirar los diarios, las suscripciones. Antes no, tenían que ingeniarla para poder que nos demostraran los periódicos. Pero sé mucho de eso. Así que como trabajé ahí, quería contarle alguna anécdota. Todo eso, tengo mucha experiencia con los canillitas y así que es que estén bien. Incluso Miguel Cifuentes fue presidente de los canillitas, era a nivel nacional, también no me acuerdo qué puesto tenía. Ya que estén bien, cuídense, Malandrín, el más consciente y que trabajó con los canillines. Chau, chau.
1: Que tenga buen día nuestro amigo Malandrín.
0: O sea, hecho de todo este gallo.
1: Oiga, sí, ¿eh? Luis, sí.
3: Claro.
1: Mentolato.
0: Se imagina de canillita.
1: Eso.
3: El diario.
1: Oiga, ya.
3: El diario. Vaya el diario, la tercera.
1: ¿Se imagina o no?
3: Sí, o sea. El diario, don Elías.
1: Por ahí va a venir la réplica de Panchito Carreño. Acuérdese nomás, Luis.
0: Sí, oiga,
1: si está en sintonía.
0: Oiga, ha hecho de todo el Malandrín en realidad.
1: Sí, sí.
0: De todo.
1: De todo un poco, ¿eh? Por eso conoce muy bien la vida.
0: Así, güey.
1: Sí.
0: Oiga, falta entonces para que sean las
1: 9.
0: 9 de la mañana.
1: Oiga, sí, Luis.
0: Ya, pues. Vamos
1: ahí
0: a la
1: estamos, música. Pues. Escuchamos.

0: La mañana chilena, la mañana de todos, para acompañarles con mucho cariño a través de nuestra estación, ¿ah? Oiga, Elías, ¿tiene razón el malandrín ahí en el brasero? Ah, el brasero, pucha, que calienta, ¿ah?
1: Harto, Luis, y el carboncito, muy bueno.
0: El problema es el gas.
1: El gas. Que emana, ¿ah? Sí, sí, ese es peligroso.
0: El problema
1: es
0: el gas que emite el carbón.
1: Mucho,
0: si usted no lo lleva bien encendido,
1: eso.
0: Que al escobo.
1: Sí, ¿no? Y tiene que ser en un sitio amplio, Luis.
0: Claro.
1: En una pieza amplia, me refiero. Sí.
0: Oye, no, realmente el brasero calienta más porque.
1: Mucho.
0: Bueno, yo tengo por el problema de salud del Sebastián, tengo aire acondicionado acá y no calienta nada. Más encima tenemos baja, ¿cómo se llama?
1: Voltaje.
0: Bajo voltaje.
1: Claro, problema de voltaje.
0: Anoche, bueno, habían sectores donde apenas encendían la ampolleta.
1: Luis.
0: No, si estaba muy bajo el voltaje. En el día no se produce tanto el problema, pero en la noche sí.
1: La noche, claro.
0: Porque llega toda la gente, ocupa toda la gente, a lo mejor está jugando estufa o tal. Bueno, ocupan todo, los computadores, ocupan luz, todo. ¿Ah?
1: Claro, aire acondicionado, que seguramente también conectado
0: claro.
1: A electricidad, entonces todo eso.
0: Claro, entonces.
1: Un alto consumo.
0: Está muy bajo el voltaje.
1: Qué pena que todavía no se arregle ese problema, Luis, seguramente.
0: Bueno, yo pertenezco a un sector de la comuna de Maule,
1: ahí,
0: que es muy amplio.
1: Sí.
0: Y por allá, por diferentes sectores, digamos, ya no alumbraban algunas ampolletas. ¿Ah? Claro. Debe ser el máximo de consumo de luz, podría ser.
1: Sí, sí, eso, Luis, yo creo que con el tiempo o dentro de poco van a tener que colocar ahí una subestación, me da la impresión.
0: Yo creo, ¿ah?
1: Sí,
0: yo creo porque ha crecido mucho más, ¿verdad?
1: Exactamente.
0: Sí. Claro. Así que, entonces, por ejemplo, en San Félix decían que había bajado mucho el voltaje. En algunas casas del Cardenal Zamoré se había cortado la luz. O sea, en varios sectores, digamos, no alumbra prácticamente nada, las ampolletas no alumbran porque el voltaje es muy bajo.
1: Muy bajo, ¿ah? Sí, no le da la potencia.
0: Claro, así que ese es un gran problema.
1: Sí.
0: Pero ahí es donde tiene que estar el bracero, Buñón.
1: Sí,
0: ¿ah?
1: Pues, el querido y bien ponderado bracerito, ¿ah?
0: Oye, me acuerdo siempre el brasero.
1: Sí,
0: y toda la gente se sentaba alrededor del brasero.
1: Yo también, Luis, sí, yo también viví ese tiempo con el braserito ahí.
0: Claro, porque se encendía bien y se entraba.
1: Claro. ¿Ah? Y calentaba en un poquito tiempo la casa completa.
0: Completa, impresionante,
1: sí, ¿eh? Sí, sí, Luis. Increíble. El calorcito que daba.
0: Del carboncito. Ah.
1: Es el carboncito.
2: El carboncito. Sí. Yo también vendí carbón.
0: ¿De qué hace todo el malandrín?
1: Claro, también. No, preguntémosle y también le va a decir que sí.
0: Después.
2: Yo trabajé en una fábrica de brasero.
1: Me recuerda a otra persona.
0: No, pero el brasero ahí calentaba mucho, ¿ah?
1: Sí, mucho, Luis. No, un fuego realmente que empoderaba.
0: Impresionante,
1: sí,
0: ¿eh?
1: Sí, sí.
0: Oye, Elías. Y ya no se ve. Bueno, el carbón se ve solamente para los asados. ¿Ah?
1: Sí, sí.
0: Pero antes la gente compraba mucho carbón como para invierno.
1: Claro, ¿ah? Justamente para calefaccionarse. Sí.
0: Claro. Impresionante.
1: Sacos y sacos. ¿Ah?
0: Saco y saco.
1: Sí.
0: ¿Ah? Así que, oye, se echa de menos el brasero. ¿Ah?
1: El braserito. Un braserito chiquitito a lo mejor le vendría bien, Luis. Ahí.
0: No puede.
1: Con la ventanita.
0: Es muy chica mi casa, brasero, no.
1: Un poquito
0: no
1: abierta puedo. Ahí en el locutorio.
0: No, no cabe el brasero.
1: No. ¿O es usted o el brasero?
0: Claro, tendría que transmitir el brasero.
1: Así de chiquitito.
0: Oiga, no, en serio, ¿sabe? El brasero irreemplazable. Hay gente que lo usa todavía.
1: Sí, sí.
0: Sí,
1: sí, todavía se
0: gente
1: usa.
0: Gente que lo usa. Así que el brasero juega un papel muy importante.
1: Sí.
0: Oiga, ¿cuánto falta para que sean las 9?
1: 7 minutos. Tengo por acá a nuestro amigo José Quiñones desde Lontué. Estamos.
0: Hola, don José Quiñones. ¿Qué pasa en Lontué?
1: ¿Qué nos dice? Bienvenido. Buen día.
3: Hola, don Elías, don Luis.
0: Hola, don José.
3: Buenos días. Gusto de saludarle, señores, aquí desde Lontué.
1: Un abrazo.
3: Con mucho frío.
1: Sí, Lontué.
3: Estamos en sintonía. Qué placer escucharlo. Ayer parece que había un problema, pero acá no se escuchaba la radio online.
1: Sí, estamos subsanando ese problema.
3: Solo para saludarle y desearle un gran día, aquí alumbrando el solcito.
0: Ay,
3: así que
0: qué rico.
3: Estamos con mi amigo Alexis.
1: Saludos, Alexis.
3: Recibiendo ya las tareas para este día.
1: Eso es.
0: Ya.
3: Para todos los amigos y todos los amigos que llaman a la radio y a los que se incorporan también, un saludo muy grande de aquí de Lontué. Tu amigo José Quiñones, que estén bien. Muchas gracias.
0: Que esté muy bien, ¿ah?
1: José, que tenga muy buen día. Saludos a Alexis también ahí, ¿eh?
0: Sí, Alexis, bien. Claro. Sí. Oye, es psicológico eso, ¿ah? Cuando alumbra el solcito, sí. ¿Sí?
1: Uno se siente como la tibieza.
0: Como que cambia la vida.
1: Claro, exactamente. Mire, por acá Panchito Carreño nos envía un bracerito.
0: ¿Ya?
1: Con bracitas encendidas ahí, mire qué maravilla. A ver, ¿qué nos dice por acá Panchito Carreño? Que le tira
0: acérquese al bracero.
1: Sí, le tira flores también a nuestro amigo Malandrín por ahí, ¿eh?
0: Ya, a ver, vamos a ver qué es lo que dice Panchito, ¿eh?
1: Bienvenido.
4: Buenos días, ¿cómo está usted? ¿Cómo ha amanecido? ¿Cómo se encuentra?
0: Pues.
4: ¿Cómo está la familia?
0: Bien, gracias a Dios.
4: Las especies muy bien, tiene que estar helado por allá con un país porque aquí está heladísimo.
0: Heladito, está heladito.
4: Cacharro 4 grados, no sé cuánto hay afuera.
0: Uy.
4: Pero el cacharro marca 4. Aquí estamos, Elías. Buenos días, nos saludó la mañana.
1: Buen día, Panchito.
4: Buenos días, Elías. Buenos días, Mauricio. Silvia Fernández, muy buenos días. Y a cada uno de los auditores. Que tengan todos un excelente, excelente, excelente día. Martes, que Diosito me los cuide, me los bendiga, la Virgencita me los proteja.
0: Muchas gracias.
4: Que tengan todos, pero un excelente día martes. Aquí estamos por las callecitas de Talca, como siempre. De ahí les voy a, como dije, de ahí les voy a contar la historia, sí, que me pasó ayer en la tarde, como a las 4:30 y cuarto para las.
1: Y aquí viene para
4: le dicen el canillita pelada. Usted sabe por qué, porque se anda arrastrando todo el día. Por eso es el canillita pelada. Por eso ahora sigue siendo los canillitas. Pero los canillitas pelados, usted sabe. Ahí anda, perdón, mi amor. Se adelantar haciendo aseo.
1: Y acá.
4: Oiga, don Luis, el Malandrín está caliente con carbón de piedra. Es que te viene la época de hierro. Allá está el puro carbón de piedra, el pozo tiene su casa.
1: Ahí está el carboncito, ¿y acá?
4: Ahora ya no le dicen el canillita, porque le dicen el rollas pela.
1: Por favor, Panchito.
0: Te le pegó buena repasada.
1: Lo dejó, pero. Como chaleco de mono en cumpleaños.
0: ¿Cómo que viene? De la era del hielo, o sea que.
2: Claro. Capaz que don Elía, yo también crié dinosaurio.
0: Voy a decir.
2: Trabajé con un caballero que criaba dinosaurios. Incluso me quería tanto que me pasaba el tronco móvil.
1: Por favor.
0: Ya vamos a la música.
1: Vamos.

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Descansa en paz, Álvaro. 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

0: 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Las 9 de la mañana, con 4 minutos. 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

0: La mañana chilena, la mañana de todos, para acompañarles en este día frío. Frío, frío como el agua del río en el día,
1: ¿eh? Sí, don Luis, muy helado, ¿eh? Más helado que candado de potrero, ¿eh?
0: Ay, hombre, helado, helado, ¿eh? Don Elías tenía que ir a Viña, usted se está perdiendo, ¿eh?
1: No, señor. No, yo creo que por ahí por otro a festival.
0: Más mejor. A las Viñas Casa de Maule,
1: ¿eh? Por ahí sí, por ahí la Casona, una cosa así, ¿eh? Otro festival.
0: De eso, a lo cual usted cartoné.
1: De eso, a lo cual usted me invitaba en su momento, ¿se acuerda?
0: Oye, que hace frío en el día, por Dios, ¿ah?
1: Sí, bastante, Luis, mucho frío. 3 grados.
0: 8 frío.
1: 3 grados. Sí, Luis. Ay, la ona, la cosa.
0: Ay, la ona, la cosa. 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
1: Linares, Talca y Curicó.
0: Linares, Talca y Curicó.
1: Sí,
0: Linares, Talca y Curicó. Tarán, tan, taratán. ¿Tiene por ahí algo usted o no?
2: Tengo por aquí.
0: ¿Don Elías?
1: Sí, sí.
0: ¿Tiene algo por ahí?
1: Sí, a ver, tengo por aquí a Panchito Carreño, ¿ah?
0: ¿Eh? Ah, arquero. Panchito Carreño.
1: Oiga, no lo escuché, Panchito, ¿ah? ¿Eh? Oye, Luis, con respecto al audio en el cual me hace una consulta justamente, ¿eh? Los cuatro de Chile.
0: Los cuatro de Chile, sí, ya, sí, señor, perfecto.
1: Me preguntaba Luis internamente por el tema romance de un hombre nocturno. Los cuatro
0: de Chile. Es que hoy día está de cumpleaños nuestro amigo de Maule, pues, ¿eh?
1: Ajá, ya.
0: Y él nos estaba pidiendo esa canción, decía que se quería dar un gusto.
1: Ya.
0: La canción es folclórica,
1: ¿eh? Sí, es folclórica, sí.
0: ¿Le daremos el gusto o no le daremos el gusto? ¿Ya?
1: Yo creo que démosle el gusto, man.
0: Ya, pues, ¿ah?
1: Saludamos.
0: Oye,
1: al tiro.
0: Lo saludamos, ¿no?
1: Ya, pues. A ver.
0: Y dice.
1: A ver, ya, chiquillo, a ver, colóquense ahí, pues ya. ¿Por qué me
0: ya, hacen rabia? Oye, tienen frío los gallos de la orquesta, pues. Sí. ¿Qué pasa?
1: Me hacen
0: ¿qué
1: pasar baja? Rabia. Yo le digo, ya, oye, fórmense ahí, no hay caso.
0: Ya, pues, hombre, ya, ya, cabrón.
1: A ver, ya, chiquillos, ¿listo? Partimos.
0: Ya, pues.
1: Ahí estamos, vamos.
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1: Y dice,
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0: ¿Cómo que tienen frío estos gallos, ah?
1: ¿Eh? Sí. Están entumidos, dijo alguien por ahí.

0: saludo grande para don David Cisterna, sí, de Maule, ¿eh? Que está cumpliendo un año más de vida, ¿eh? Bendiciones. Así que ahí seguramente lo está regaloneando la señora Alicia, don Carlos, ahí toda la familia lo están pasando re bien. Eso desde es. La mañana hasta la noche creo que va a ser la fiesta.
1: De tiro largo, como dicen por ahí.
0: ¿Ah?
1: De tiro largo.
0: De tiro largo. ¿Eh? Así que muchas felicidades, don David.
1: Sí, ¿eh? Felicidades.
0: Que lo pase muy bien.
1: Un abrazo grande.
0: Y por aquí tengo el audio, don David. Pues, ¿eh?
1: A ver, ¿qué dice don David?
0: Lo siguiente. Ah, pero habitualmente hay que abrir la perilla.
1: Abra la perilla ahí, a ver qué dice.
0: ¡Se abre la perilla! Dice.
2: Hola, buenos días, don Luis. Buenos días, don Elías.
1: Buen día, don David. Bendiciones.
2: Oiga, hoy día estoy de cumpleaños.
1: Eso es.
2: Entonces, quería pegarme una licencia, a ver si ustedes me podrían colocar la canción Romance del hombre, de un hombre nocturno.
1: Mire.
2: De los cuatro de Chile.
1: Exacto.
2: Por favor, don Luis. Muchas gracias. Muchas gracias, don Elías.
0: Usted nomás, porque está de cumpleaños, vamos a hacer esta excepción.
1: Eso.
0: Ah, nada más. Y porque es sí. una gran persona, don David, sí. un gran amigo. Sí, así que grande, Dios le bendiga mucho en esta nueva vuelta al sol, junto a toda la familia, y que tenga mucho éxito cada día. Gracias por su amistad. Y aquí está la canción Romance de un hombre nocturno.
1: Se la entregamos en su cumpleaños.
0: ¿A dónde marcha el amigo? Ah, al pueblo de más al norte.

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1: Buen viejo, me lo decía allá en el campo de Trojes, y un sobresalto rondaba por sus pupilas de azogue. Pero era buena la sombra, madura de oros y olores.
0: ¿Miedo?
1: Mi yegua era firme, y yo llevaba un revólver en el cinto, y en el pecho un ancho corazón de hombre.

0: y mi voz multiplicóse. Cruzaba en ese momento un paso de angostos bordes. A la derecha el abismo, tinta o residuo de noche. Adelante los jinetes. A la izquierda, muro, el monte. Seguí avanzando en la sombra hacia las sombras inmóviles. Traspuesto el paso difícil, me tropecé con sus voces.
1: ¿A dónde marcha el amigo?
2: Al pueblo de más al norte. Me esperan mi vieja madre y mis hermanos menores. Los dejé un día de marzo, 5 años van desde entonces.
0: Ancha mi voz y serena, la suya opaca y de cobre. Miré brillar las pupilas en un fulgor de emociones.
1: Acompañaré al amigo hasta que trasponga el monte.

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0: 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Las 9 de la mañana con 27 minutos. 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

0: La mañana chilena, la mañana de todos. Muy temprano, desde las 8 estamos todos los días, ¿ah? Desde las 8 hasta las 12, los lunes, martes, miércoles, los jueves y viernes, desde las 8 hasta las 11 de la mañana, ¿ah? Oye,
1: exacto.
0: Helado, ¿cómo andaría una chupilquita para el frío?
1: ¿Ah? Marinado.
0: Marinado, ¿ah? Oye, escuchemos a don David, ¿qué dice por acá?
1: A ver, vamos con él.
2: Muchas gracias, don Luis. Muchas gracias, don Elías.
1: Un agrado. Un
2: saludo.
1: Don David.
2: Se agradece. Que estén muy bien los dos. Muchas gracias.
0: Gracias.
1: Mire, no, muchas gracias.
2: Y ahora en este momento nos estamos tomando con mi señora acá, con mi pareja, un rico vino con harina.
1: Oh.
2: Total, estoy de cumpleaños.
1: Oye, qué maravilla.
0: Qué buena onda.
1: Oye, sí, buenísimo. Sí, pues. Buenísimo, Luis.
0: Oye, y la señora Alicia, la pareja de don David,
1: ¿sí?
0: Nos manda lo siguiente, ¿no?
1: Ay, la señora Alicia.
0: Hay fechas buenas, fechas malas que se recuerdan, pero.
3: Muy buenos días, don Luis. Espero se encuentre bien.
0: Bien,
3: quería molestarlo para que usted me haga un saludo a mi pareja, que es David Cisterna, que está de cumpleaños. A mi cuñado que está allá en Melinca. Y un beso y un abrazo y un beso para el cielo, para mi nieta que murió, de Arena, la de cumpleaños. Está de cumpleaños mi cuñado que está en Melinca y mi pareja que es David Cisterna. Desearle lo mejor del mundo para él, que logre todo lo que él tiene pensado con su trabajo, con su emprendimiento, y yo aquí apoyándolo como siempre. Por eso le deseo que pase un feliz cumpleaños, que el Señor les bendiga a ellos, y un beso al cielo para mi nieta. Que el Señor le bendiga a ellos y a usted también, señor Don Luis, por favor, se lo puede enviar. No tengo
0: ahí
3: que
0: está, pues.
3: Enviarle porque ya se escuchó una. Muchas gracias.
0: Muy bien, muy bien. Oh, hay
1: bien.
0: Fechas buenas, fechas malas que se recuerdan un sí. mismo día, pero lo importante sí, es seguir adelante, Lía. ¿Eh?
1: Sí, de todas maneras, Luis, sí.
0: De todas maneras, ¿ah?
1: Con la paz que nos entrega el Señor y, por supuesto, con el consuelo que nos da también.
0: La paz y la fortaleza siempre que nos entrega. En los buenos y en los malos momentos hay que estar siempre presente y tomadito de la mano de Jesús.
1: Exactamente, ¿ah? Porque sus tiempos, los tiempos del Señor son perfectos.
0: Así es.
1: Entonces ahí debemos justamente asumirnos.
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1: Linares, Talca y Curicó.
0: Linares, Talca y sí, Curicó. Señor. Don Elías Mena.
1: Don Luis Sebastián, tengo por acá a Panchito Carreño que nos entrega un relato de una situación vivida en el día de ayer, Luis.
0: A ver, escuchémoslo.
1: Límite, ¿eh? A ver qué nos dice.
0: A ver, ¿qué pasó?
4: Lo que pasa es que ayer, tipín, 4:30, 4:15, yo fui a dejar una pasajera ahí, aquí a la 21 Poniente, con la 27 Sur, donde está el Cefán Magister. Toda esquina. Fui a dejar una pasajera ahí, y cuando iba camino para allá, me hicieron parar dos pasajeros ahí en los departamentos que están ahí en la 28 Sur. Los tomé, de ahí avancé al Cefán. Dejé la pasajera, me estacioné detrás de un vehículo que había ahí, me estacioné, dejé la pasajera, de ahí miré para atrás, no venía nada, me abrí, avancé un poquito y viene un paso cebra. Avancé lo que estaba el auto del costado derecho nomás, que justo con el auto que estaba al costado derecho. Y uno para porque iba a cruzar una señorita que venía del Cefán. Iba a cruzar por el paso de peatones de oriente a poniente. Iba a cruzar. Yo me paré. Y al lado mío, como le digo, el auto que le había sacado el quite yo, que está estacionado ahí, al lado derecho, había un auto, un Toyota, me acuerdo, colores grafito. Me acuerdo de ese auto. Y miro para el lado y yo veo un joven sentado en el auto. Oiga, de repente veo que viene corriendo una niña dentro del cefán, con una caja, una cosa así, en las manos, y se sube al auto rápida. Y de ahí veo que viene gente dentro del... porque como estaba mirando hacia el oriente yo, porque venía ahí a cruzar la peatón, veo que se sube la niña, pero súper rápido, y sale el auto que estaba al lado derecho mío, estacionado.
0: Claro.
4: Me había detenido detrás de él yo, sale el auto, pero de una bala en primera, pero así, pero acelerado, pero al 1000%. Y pasa a llevar a la señorita que iba a cruzar en él. Gracias a Dios, la señorita había avanzado medio paso. Porque si avanza un paso, pasa por arriba de esa niña. Salió el auto, pero rajado, que estaba estacionado, como le digo, en el costado derecho. Yo estaba al ladito del para avanzar y yo me paré porque venía la señorita para cruzar. Gracias a Dios la señorita no cruzó al tiro, porque si cruza al tiro la pilla a mitad de camino y pasa por arriba de ella. Y el auto, como le digo, sale, el Toyota Yaris, empezaba con L y terminaba en cero el número, no me acuerdo de los demás. Y esa ahí andado ese joven, porque uno ya como conoce gente ahí en el Cefán. Ese joven había andado hacía minutos antes en el Cefán con una señorita. Él se viene del Cefán y se viene al auto, porque las cámaras después que quedé con la duda, y uno es compuchento como el malandrín. Compuchento, el malandrín es más compuchento que yo. Y pregunta, ¿qué pasó? Y resulta que esa señorita tomó un computador o algo así del Cefán. Y salió rapidita, se salió al auto. Subió al auto, como salir detrás de ella, subió a la niña al auto y baja el auto. Y ahí
0: andaría robando entonces.
4: No le importa nada a esta gente. Nada, nada, nada. Podía haber matado perfectamente a esa persona.
1: Sí, por eso.
4: No le importa.
1: Con la violencia
4: nada,
1: que salió.
4: De mala clase.
1: Pesa,
4: no sé si son seres humanos, no sé si son personas. Pero entraron a robar. Y se fueron, pero el compadre se fue, pero rajado. Gracias a Dios, yo me detuve en el paso cera, porque si yo avanzo, yo iba a doblar a la derecha, y él estaba estacionado a la derecha, entonces me habría pegado el pescazo por las costillas, claro, en el lado derecho mío. La que había recibido el golpe ahí, habría sido la pasajera aquí de copiloto mío. Habría recibido todo el golpe. Gracias a Dios, yo no avancé al tiro. Me quedé parado ahí por lo del paso cebra. Por dejar pasar a la señorita, mi.
1: Claro,
4: Dios está, pero
1: correctamente.
4: Uno menos lo piensa. Ahí estuvo mi instancia que no pasó nada. Y efectivamente
0: había
4: entrado a robar. Y creo que esa pareja anda robando en todos los cefanes, computador, cosas así.
1: En un vehículo de color grafito.
4: Efectivamente, esa pareja ha robado en tres cefanes ya aquí en Talca. Porque después por las cámaras los pillan, son los mismos de allá, son los mismos de acá. Y ahora moran en el magisterio.
1: Y la patente.
0: Dios mío, ¿eh?
1: Patente para detenerlos.
0: Es que la patente la van cambiando, Lía.
1: También.
0: Claro, las van cambiando.
1: Sí.
0: ¿Eh?
1: Es un poco.
0: Oye, es impresionante lo que cuentan, ¿eh?
1: Sí.
0: Primero, bueno, los gallos andaban robando, no es que el gallo maneje mal.
1: No.
0: El gallo andaban robando, bueno, entonces tenían que salir rápido. Y a esta gente poco le interesa la vida de otras personas, ¿eh?
1: Nada, Luis.
0: Está demostrado en Chile que ya
1: nada.
0: A mucha gente le interesa poco la vida y no tiene el valor de la vida que tenía antes, ¿eh?
1: Ni poco, Luis, absolutamente nada.
0: Nada.
1: Sí, ningún miramiento.
0: Lamentable, ¿eh? Faltan 13 minutos para que sean las 10 de la mañana. La mañana chilena, la mañana de todo. Los auditores lo cuentan.

0: La mañana chilena, la mañana de todos, para acompañar a la familia desde el 91.7 en frecuencia modulada en Talca, FM, 92.1 Molina, FM, 1570 y 1090 de la amplitud modulada, llegando a todo el Valle Central, ¿eh? Le cuento que estamos también en www, don Elía.
1: Sí, señor, www.radiochilenadelmaule.cl.
0: Oye, Luis, estamos en una compañía muy especial cada día.
1: Sí.
0: Oye, el frío como que continúa, señor, como que se ha quedado, a pesar que un rayito de sol
1: sí
0: está pasando las nubes, pero aquí en la comuna de Maule. Ah.
1: Pero no entibia para nada, ¿no?
0: No entibia para nada la cosa. ¿Ah?
1: Frío día, frío día.
0: Frío día.
1: Y eso ya se nos diga, Luis, 19 la máxima.
0: ¿Cuánto?
1: 19.
0: ¿Hoy día?
1: Sí.
0: Oye, va a estar bueno. ¿Ah?
1: ¿Llegaremos
0: a los 19?
1: Sí, pues, justamente.
0: Ahí está el tema. Pero en todo caso, con 15 me conformo.
1: Exactamente. ¿Ah? Ya llegamos a los 18 años.
0: Ya. Oye, a propósito de frío y todo lo demás,
1: sí,
0: ¿ah? El otro día se reunió con frío este comité. El Comité de Seguridad Social y Cultural NUMPAI, constituido ante el ministro de FE de la Municipalidad de Maule, el 27 de febrero del 2026. Personalidad jurídica 391417 invita a sus socios y quienes se quieren integrar a una reunión el día jueves 4 de junio a las 20 horas en la ruta K620, o sea, el camino viejo a Maule, sin número, la cual contará con la presencia del alcalde de Maule, Paulo Luna, encargado de seguridad de Maule y otras entidades municipales para tratar temas de interés vecinal. Así que están todos invitados, atentamente la directiva de seguridad NUMPAI. Qué bueno eso, ¿ah?
1: Muy bueno, Luis, muy bueno.
0: Muy bueno que venga el alcalde y les ponga los problemas que tienen, etcétera, etcétera. Para mayor seguridad acá en NUMPAI, que hace mucha falta. ¿Ah?
1: Exactamente, Luis, que la comunidad se integre, la comunidad asista, vaya y le presente los problemas, ¿ah? Para que
0: de todas maneras,
1: ¿ah? Aquí nunca viene el alcalde, va a estar ahí. Y es una muy buena oportunidad que todos los habitantes, todos los quienes residen en el sector de Maule, por supuesto, expresen sus problemas.
0: Ahí en NUMPAI, ¿ah?
1: En NUMPAI.
0: Muy bien, pues. ¿Tiene algo usted, don Elía? Porque faltan 6 minutos para que sean las 10 de la mañana.
1: Sí, tengo por acá a nuestro amigo Malandrín. ¿Qué dice?
0: ¿Qué dice Malandrín?
1: A ver, lo escuchamos.
2: Don Elía, no se le burra ir a lucotear ninguna cuestión de un festival. Ni menos al de Maule, porque ahí creo que golpean a los locutores. Esa la supe por otro caballero y por un tal pajarito.
0: Sí, también.
2: No, haga lo que está haciendo ahí nomás, no vaya nada. Ya vengo saliendo un milagro tomándome aquí, estoy paradito aquí en la chica, tomándome un cafecito con un sanguchito de la marraquera crujiente que me quedó del domingo con el triunfazo del Colo Colo con la Católica.
0: Ya, que estén con el pan rico, chao. La rosa no chilena.
2: Claro. Que ahí en Maule golpean en el festival. Ya, chau.
0: Venga, buen día. Oiga, Elía.
1: Luis.
0: Este gallo se está tomando un cafecito con el pan rico y que compró en la rosa chilena para él. No el pan de él.
1: La 11:03.
0: Ya, vamos a la música, Elía.
1: Sí, señor, vamos, Luis. Ahí está.

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Con profundo dolor y esperanza en la resurrección prometida por nuestro Señor, comunicamos el sensible fallecimiento del destacado locutor de radio Álvaro Andrés Rojas Villagra, que en paz descanse. Su voz acompañó por años a miles de talquinos, se hizo notar en emisoras como Radio La Clave, Radio Lautaro de Talca, Radio Chilena Talca y La Séptima Radio. A la vez prestó su talento como locutor comercial en distintos locales de nuestra ciudad, siendo una voz cercana y reconocida por todos. Expresamos nuestras más sinceras y respetuosas condolencias a su esposa, hijos, toda su familia y amigos y colegas. Que el Señor le dé la vida, lo reciba en su reino y le dé consuelo en este momento de dolor. Nos están preguntando dónde lo son velados los restos de Álvaro. Todavía no tenemos esa información porque la familia no la ha proporcionado por algunos detalles que hay, ya que él falleció en su casa, tuvo que ser llevado al servicio médico legal y hoy día alrededor del mediodía ya estaría definido, digamos, el lugar de su velatorio. Descansa en paz, Alvarito, gracias por tu voz. 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

0: 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Las 10 de la mañana, con 2 minutos. 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

0: Estamos recordando a esta hora, Vagabundo Vuelve. Ahí Tormenta. Está Tormenta, la cantante argentina del tiempo de música libre.
1: Sí, sí, Luis, buenísima.
0: La misma que canta Adiós, chico de mi barrio.
1: Sí.
0: ¿A dónde tan tarararán?
1: El chico de mi barrio.
0: Chico de mi barrio. Chico de mi barrio. Tararara, esa, la, usted estaba en el ballet con la Majala en ese tiempo.
1: Exactamente, ¿eh? Don Luis.
0: Así, ¿eh?
1: Sí, y ellas bailaban el Padre Sol.
0: Ah. 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Los muñecos de la mañana. Oh.

0: Oiga, la mañana chilena, la mañana de todos. Saludos a la señora Mirta y a don Palmenio, que nos escuchan por ahí. El profesor Flores, don Gastón Flores, cuídese de estos fríos, y la señora Mirta también, para que se recupere. Está todo resfriado ahí en la casa.
1: Todavía está un poquitito.
0: Claro. Así que don Gastón tiene que cuidarse por acá, ¿eh?
1: Sí, es que los fríos, Luis.
0: Porque como decía la vieja, entre cuidarse y no cuidarse, es mejor cuidarse.
1: Oye, Luis, y en los sectores rurales el frío es otra cosa. Hay que acá en la ciudad. Uy.
0: Sí. Bueno, aquí hizo mucho frío hoy día, amaneció blanquita la helada, ¿eh? Acá en un país. Lo que preocupa, porque las hortalizas que no están en invernadero, hasta ahí nomás llegamos.
1: Claro, ¿eh? Se queman, justamente.
0: Claro. Oye, por eso hay que, los arbolitos hay que colocarle algo arriba, ¿eh?
1: Eso, un nylon.
0: Claro, yo hice un encatrao para los limoncitos. Un encatrao, dijo mi abuelo.
1: Eso de la.
0: Y le coloqué nylon. Sí, porque el año pasado estaba todos los días le colocaba un cucurucho y lo sacaba en el día. Después, al otro día, después se me olvidaba y caía el helado. Hasta ahí nomás llegaba.
1: Hasta ahí nomás me acuerdo con los frutos.
0: No, entonces ahora no hay problema.
1: Bueno.
0: Después hay que prepararse para el agua.
1: Sí. Después vendrán las lluvias.
0: No, claro, vienen las lluvias, pues.
1: Otra historia con la lluvia.
0: Después viene la lluvia.
1: Eso.
0: Oye, vamos a la. ¿Tiene música o tiene algo por ahí?
1: Tengo por acá, ¿ah? Luis. La familia Alvear Zamora, siempre con mucho cariño, nos saluda. Dice: buenos días, un gran día para ustedes y para toda la familia de Radio Chilena. Les saluda la familia Alvear Zamora. Saludos a la señora Magali, que me da la impresión, Luis, se recuperó ya muy bien, ¿eh?
0: Ah, qué bueno, sí. Qué bueno.
1: Sí, a ver.
0: Saludos para ella.
1: Mandan algún datito referente a ella, cómo está su salud.
0: Ya, pues, que nos cuenten.
1: Anita Isabel Guerrero también, saludos para ella.
0: Ah, la Anita Isabel, sí, sí. Pues. Oye, con este frío, que es en casita, porque está recuperando de su manito ahí cuando se cayó, así estuvo muy complicada.
1: Sí.
0: Pero ya está bien, ¿ah?
1: ¿Eh? Qué bueno.
0: Está en buenas manos ahí de Panchito, parece que se llama, el caballero que es compositor o componedor de huesos, como dicen, ¿ah? En el sector de Mercedes, ¿ah?
1: Mercedes, mire, camino a San Clemente.
0: Claro, San Clemente.
1: Sí, saludos para nuestro amigo don Manuel, para Claudio Valenzuela, para Gladys, para Andrea, saludos muy cariñosos que siempre están con nosotros en sintonía, para María Inés Muñoz, también la saludamos con mucho cariño, para Ruperto, para Iván Barrios, para Alejandro Buenul, que todavía seguramente tiene que estar ahí celebrando.
0: Estamos celebrando el cumpleaños.
1: Sí. De la Marianita.
0: De la Marianita. Para escucha la radio chilena, eso. Papá, y no hay más. La Olguita Valenzuela también, pues como siempre con nosotros, dice: ¿sí? Buenos días, amigos, que tengan un lindo día. Gracias, Olguita, usted también.
1: Sí, cariñoso saludo para la Olguita, esperamos pronto verla.
0: Claro.
1: Para ella, para su esposo, para toda la familia. Para estos
0: ella tiene que haber sido como el tiempo de adiós, chico, de mi barrio. Sí, de la música libre, ¿eh?
1: Sí, sí. Para Rosita Díaz también, saludos para nuestros amigos de Longaví. Orfelia Astete.
0: Oye, a propósito de Longaví, el nevado Longaví, sí, llega como 60 temblores registrados, ¿ah? ¿Eh?
1: ¿Cuánto?
0: 60 temblores. Pero son pequeños movimientos, sí, telúricos.
1: Son suavecitos.
0: Suavecitos, ¿ah? ¿Eh?
1: Sí.
0: Que a lo mejor no son percibidos por el ser humano, pero tiene actividad, hay actividad sísmica al interior. Cuando estuvo tan tranquilo durante tantos años.
1: ¿Eh? Sí, estaba dormido ahí.
0: Dormido, ¿ah?
1: El que nunca ha estado dormido, el Villarrica, y que ahí está haciendo de la suya, ¿eh?
0: Ah, sí, pues. ¿Eh?
1: Ay,
0: vamos a la canción.
1: Ya pues.
0: Ya, vamos.

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1: Linares, Talca y Curicó.
0: Linares, Talca y Curicó.
1: Sí, don Luis, por acá nuestro amigo Héctor Flores Macaya nos dice muchas gracias por el saludo que le enviamos hace algún momento.
0: Un abrazo grande para nuestro amigo Flores Macaya, donde se haya.
1: Sí, señor, sobrino de nuestro querido amigo que ya está en el cielo, don Luis
0: Macayita.
1: Macayita. Sí, Macayita.
0: Un saludo grande para nuestro amigo Flores Macaya. Sí, oye, Panchito Carreño nos manda por acá. Oye, cambió el desayuno.
1: Ay, ah, sí, sí.
0: Una tacita de té.
1: Sí.
0: Dos rebanaditas de pan integral.
1: Sí.
0: Y dos huevos duros.
1: Exacto. Esta dieta parece,
0: Ah, no, pero faltaba el jamoncito al lado ahí,
1: El jamoncito el que está al lado. Entonces, no hay dieta.
0: No, pues es como los huevos fritos, pero de otra manera.
1: Exactamente. Claro. Cambia la receta, pero no los ingredientes.
0: Claro, dice, prefiero comer este pan que es más sanito que el que vende el malandrín. Así coloca.
1: Por ahí va a aparecer nuestro amigo.
0: Pero ahí, bueno, mi Panchito, ¿qué tenemos que ver nosotros? Panchito escribe.
1: El Panchito se las trae,
0: Se las trae,
1: sí. Cariñoso saludo. Marines Muñoz también está en sintonía con nosotros en esta mañana. Nos envía un bonito saludo por acá también en esta jornada. A ver, dice, feliz martes, buenos días.

0: Gracias, María Inés. Bonito
1: saludo. Gracias, María Inés. ¿Ah?
0: Sí.
1: Bonito.
0: Muy, muy lindo saludo.
1: Hoy estamos recordando hasta ahora.
0: Sí, señor.
1: Porque recordar es vivir. Vamos a la próxima.

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0: 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Las 10 de la mañana, con 31 minutos. 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

0: lindo recuerdo, ¿ah?
1: ¿Eh?
0: He conocido.
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0: Oh, te he prometido que, te he de olvidarte. ¿Cuánto he podido? 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
1: Oye, Lucho.
0: Torería cuando cantaba en los festivales.
1: Pues, claro. Sí, pues se acuerda usted que me presentaba.
0: Te he prometido. Salía. Te he prometido. ¿Qué te debo olvidar?
1: ¿Te acuerdas que usted me presentaba, Luis?
0: Yo lo presentaba.
1: Claro. Ah,
0: claro.
1: ¿Qué te debo olvidarte?
0: Decía. Primer participante, género internacional. Representa a la población Independencia.
1: Eso es.
0: Con el marco musical de las ratas de la noche canta Elías Mena. 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
0: Por Dios, ¿no? Hoy estamos en esta mañana chilena, la mañana de todo. Ya el solcito, pasaron los rayos.
1: Sí.
0: Me coloqué ahí en la ventanita.
1: Ay, qué maravilla,
0: como psicológicamente para calentarme.
1: Ayuda.
0: Así.
1: Sí, ayuda.
0: Y tener
1: ayuda.
0: Energía para esta mañana, compañero.
1: Sí, señor, tiene que recargar ahí las pilitas, ¿ah? ¿Eh?
0: Las pilitas.
1: Sí,
0: ¿ah?
1: Por acá también tenemos solcito.
0: Hace tiempo era una fórmula esa, porque las pilas se cargaban al sol.
1: Claro, ¿ah? Sí.
0: ¿Te acuerdas que las dejaban al sol para que se cargaran?
1: Claro.
0: Claro.
1: El mito.
0: Tenía una radio a pila y cuando fallaba las pilas la dejaba toda la mañana al sol.
1: Claro. El mito de dejar las pilas al sol, ¿eh?
0: Claro, para que se recargaran.
1: Claro.
0: Serían pilas solares en ese tiempo.
1: Yo creo que de ahí empezó, ahí fue el invento.
0: Claro.
1: Ahí fue el invento de las pilas.
0: Oye, Nelson Martinelli por ahí nos mandó un audio, ¿ah?
1: ¿Eh? Sí, Luis. A ver.
0: Ya.
1: ¿Qué nos dice por acá nuestro amigo don Nelson? Bienvenido. Muy buen día. Lo escuchamos.
2: Muy buenos días. Yo diría, no muy buenos días, Luis y don Elías, ya que la triste noticia del fallecimiento de Álvaro Rojas. Yo a él lo conocí allá en Radio La Clave, una excelente persona, no porque haya fallecido, muy caballero, muy buena voz y muy buen colega, ya que yo me inicié prácticamente en Radio La Clave y él ya estaba ahí. Y me enseñó muchas cosas, me ayudó. Bueno, lamentablemente falleció. Y fíjate que, haciendo un resumen, varios jóvenes de aquella época, el Luchito Ortiz, el Nanto Cupereira, Roberto Sea, y ahora Álvaro Rojas. Qué lástima, ¿eh? Bueno, así es la vida. Todos, un primero, después vendremos nosotros.
1: Así es.
2: Y quiero aprovechar por ahí un tema de Salvatore Adamo, ya que estamos en los recuerdos. Don Elías.
1: Sí, don Nelson.
2: El que usted quiera.
1: Encantado.
2: Es mi vida. ¿Le gusta ese tema a usted? Yo creo que sí, ¿eh? Es mi vida, de Salvatore Adamo.
1: Buen tema.
2: Bueno, muy lamentable lo que conversaba anteriormente.
1: Sí, perdón.
2: Buenos días.
1: Buen día, don Nelson.
0: Buenos días.
1: Que esté muy bien, ¿eh?
0: Lamentable noticia.
1: Sí,
0: ¿eh?
1: Muy lamentable.
0: Vamos a la canción.
1: Ahí nos
0: Salvatore Adamo.

0: Salvatore Damo, ¿eh? Sí, oye, en realidad está como calentito el solcito.
1: Sí, ¿eh? Sí, da esa sensación bien agradable, ¿eh?
0: Sí. 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
1: Linares, Talca y Curicó.
0: Linares, Talca y Curicó. Sí, ya está pasando el frío.
1: Sí, señor.
2: Está pasando el frío, paisano.
1: Habló don Abraham.
2: Ahora estoy sacando la voz, paisano, porque estaba calladito aquí.
1: Oye, sí, lo escuché muy calladito don Abraham, ¿eh?
2: Sí, frío, frío, como el agua del río. Caliente, caliente, como el agua de la fuente.
1: Ah. Parece que el solcito le ayudó mucho, ¿eh?
2: Sí, estaba como congelado así, ¿eh? Como en la era del hielo.
1: Estaba hibernando ahí, parece.
2: Es que hace mucho frío, paisano, ¿eh?
1: Sí, sí, don Abraham. Mucho frío.
2: Mucho frío.
1: Usted no está acostumbrado a estos fríos, pues.
0: Sí, pues.
1: Sufre mucho en este tiempo, Luis.
2: Sí, demasiado frío como el agua del río. Sí. ¿Ah?
0: Oye, la señora Mirta también está con nosotros por acá.
1: Sí, ¿qué dice?
0: Y nos saluda, señora Mirta, buenos días.
3: Hola, buenos días. Muchas gracias por el saludo. Estoy escuchando desde las 7:30 de la mañana.
1: Mire.
3: Mi refío, ahí está, pues. Avanza poco la mejoría.
1: No, pero se nota bueno, mejor.
3: De a poquito, es que vaya pasando el frío también.
1: Sí.
3: Hace 4 semanas que no saco ni la nariz para la calle, nada. Así que espero que voy a ir un poquito sol para salir a dar una vueltecita que sea.
1: Sí, cuidado con la humedad.
3: Ya tengo una hijita de cumpleaños, pero no se va a celebrar porque está trabajando. Yo tengo 5 hijos, pero la segunda de mis hijas está de cumpleaños, Mirta Jessica. Así que también la saludo con alto cariño, mi niña. Ella siempre va a ser mi niña. Tiene un esposo muy bueno, excelente marido y 3 hijos maravillosos. Así que felicidades para ella y que siga cumpliendo muchos, muchos, muchos más. Así que ahí estamos. Saludos a ustedes, pásenlo bien, que tengan un bonito día.
0: Un abrazo grande para Jessica, yo la conozco.
1: Mirta Jessica.
0: Oye, con 3 hijos ya.
1: Sí, Mirta Jessica.
0: Maravilloso.
1: ¿Ah? Y le cantamos, ¿ah?
0: Claro.
1: Para Mirta Jessica. Bonito su cumpleaños.
0: Un saludo grande para Jessica. Sí. ¿Cómo ha pasado el tiempo con 3 hijos ahí?
1: Increíble.
0: 3 nietos para
1: la señora Mirta.
0: La señora Mirta. Y su esposo, sí, ¿ah?
1: Don Palmenio.
0: Don Palmenio, ¿ah? Sí. Así que Jessica Cáceres, que los cumpla feliz. Que esta vuelta al sol, que este sol que está amaneciendo así, tardecito.
1: Tibiamente, ¿ah? ¿Ah? Tibiamente.
0: Claro, tibiamente. En tibia la mañana, que este sol, esta maravillosa vuelta al sol sea, pero extraordinaria.
1: Muchas bendiciones.
0: Que traiga mucho éxito familiar. En todos sentidos, ¿ah? Que le vaya pero súper bien en la vida. Son los deseos aquí de nuestros amigos y, por supuesto, yo, de Radio Chilena. ¿Ah? Así que, ¡muchas felicidades!
1: Para Jessica.

0: Muchas felicidades. Son las 10:55, o sea, faltan 5 para que sean las 11, don Elía.
1: Sí, ¿eh? Hombre, como pasa la hora, ¿eh? Y sin
0: pelar sí, pues, nada. Tenemos otra canción ahí, otro recuerdo.
1: ¿Cómo dice?
0: Tenemos otro recuerdo.
1: Sí, señor Claudio Valenzuela, lo tenemos por acá, nuestro amigo.
0: A ver, ¿qué dice Claudio?
1: ¿Qué nos dice el hombre de los largos?
2: Claudio, bienvenido, buen día. Muy buenos días, don Elías, don Luis Sebastián, Mauricio, y un gran saludo a todos los que están conectados con Radio Chilena del Maule. Don Elías, don Luis Sebastián, sí, puede ser un temita de Salvo Reyes, fuiste mi gran amor. Ay, ay, ay, nomás, saludos, que estén bien.
0: Ay, ay, ay.
2: Y los largos no se los saquen, cabrito, aunque haya un poquito de sol, pero no se los saquen.
1: Los largos, ¿eh?
0: Vamos con la canción de Salvo Reyes.
1: Ahí está.

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Con profundo dolor y esperanza en la resurrección prometida por nuestro Señor, comunicamos el sensible fallecimiento del destacado locutor de radio Álvaro Andrés Rojas Villagra, quien paz descanse. Alvarito dejó de existir ayer de un infarto y en su propia casa, digamos, un infarto pulminante, terminó con su vida. Por lo tanto, el servicio médico legal tuvo que hacer todos los procedimientos y es por eso muchas personas nos han preguntado dónde lo están velando, cuándo va a ser sepultado. No tenemos la información porque aún no ha sido liberado su cuerpo desde el servicio médico legal. Están realizando todos los trámites en la familia. Una vez que tengamos la información, se la vamos a proporcionar a todos nuestros amigos. La voz del Alvarito, por si nos lo conocían ustedes, nos acompañó a muchos talquinos a través de Radio La Clave, Radio Lautaro y también Radio Chilena en Talca, la otra Radio Chilena, la filial Talca. También su proyecto de la Radio Séptima o Séptima Radio. Así que es una voz muy conocida en lo comercial. Que Dios le tenga en su santo reino, nuestras condolencias para su familia y para él, que Dios le reciba en su santo reino y le entregue la luz perpetua a la espera en que todos nos vamos a encontrar con esta resurrección prometida por nuestro Señor. 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

0: Son las 11 de la mañana con 12 minutos en la radio chilena. Estamos recordando porque recordar es vivir. Roberto Carlos, es siempre presente, lo recuerdo.
1: Sí,
0: oye, Lía, hay una noticia de último minuto.
1: ¿Qué dice?
0: Se confirma hallazgo de patente de la concejala de Villalegre, que pertenece al auto de Villalegre.
1: La María Ignacia González.
0: Se confirma hallazgo de patente de vehículo de concejala de Villalegre en el río Loncomilla. Patente de vehículo encontrada durante las pericias en el río Loncomilla corresponde al automóvil de la concejala de Villalegre, María Ignacia González. El hallazgo se registró en el sector La Balsa, El Peumo, lugar donde la semana pasada ya se desarrollaban diligencias investigativas por parte de equipos especializados. La información fue confirmada por el fiscal a cargo de la investigación, Julio Contardo, directamente a las hijas de la autoridad comunal. Personal de la PDI mantiene las pericias en lugar para esclarecer la circunstancia del hecho. Esta noticia está en desarrollo,
1: Exactamente. Los antecedentes.
0: Bueno, por ahí la gente opina, hay muchas dudas sobre eso, ¿Por qué la encontraron ahora y no la encontraron durante tanto tiempo,
1: Lo que decíamos el otro día, Luis, a propósito.
0: Claro.
1: Sí. No, hay cosas muy raras en todo esto.
0: Claro, vale. Porque dice... La gente opina que por qué aparece la patente y otros dicen, bueno, usted sabe que las redes sociales dan para todo.
1: Sí,
0: dicen que seguramente la fueron a votar ahí para despistar, etcétera, etcétera. Pero lo importante es que ya la PDI confirmó que la patente encontrada ahí en el río Loncomilla, en el sector de La Balsa, El Peumo, pertenecería al auto de la concejala de Villalegre, ya que está extraviada durante tanto tiempo. María Ignacia González. Casi un año ya, Lía, ¿o no?
1: Sí, casi un año ya, Luis. Sí, a ver si mal no recuerdo, en julio. En julio se cumplió
0: claro,
1: el año.
0: Casi un año. Claro,
1: 10 meses.
0: Imagínese. Casi un año. Bueno. Así que eso sería la información del momento. Y la fiscalía estaría dando una conferencia de prensa, parece, en algunos instantes.
1: Qué bueno, justamente para dar más claridad a lo que es entonces este acontecimiento importante, porque ya teniendo la punta de la madeja, Luis, se puede seguir una línea investigativa referente a este tema.
0: Claro, de todas maneras.
1: Sí.
0: Bueno. Oye, son las 11:15 en la radio chilena. 11:15, la radio de todos. ¿Tiene algo usted por ahí? ¿O
1: por
0: tiene
1: el momento,
0: música?
1: No, Luis.
0: ¿Hay música?
1: Sí.
0: Ahí estamos. Vamos con la música.

0: Estamos recordando a esta hora en la radio chilena, la radio de todos, generando vínculos más cálidos en la región del Maule, ¿ah? ¿Eh? Ojalá que sean bien cálidos los vínculos, ¿ah?
1: ¿Eh? Eso sí.
0: Bien cálidos los vínculos.
2: Porque todavía hace frío, ¿ah? ¿Eh?
0: Sí. Oye, ¿de quién es este desayuno? ¿Qué manera la gente tomar tremendo desayuno? Ya?
2: Qué castigo, Luis, ¿verdad?
0: Hoy día con chanchito en piedra parece, ¿ah?
2: Sí, chanchito en piedra parece. A ver, descríbalo usted, Luis.
0: Ah, hay una yuyita rica de... Tiene que ser la rosa chilena, ¿eh? No el otro gallo que vende pan, ¿eh? Yeah. Hay un matecito, parece.
2: Sí, ¿eh? Mate, sí.
0: La azuquita no puede faltar, ¿eh? Y... Oye, una tremenda fuente con tomate. Con
2: tomatito ahí. Qué castigo.
0: Me tinca que este amigo o amiga está haciendo dieta.
2: A ver, ¿qué
0: Oye, impresionante,
2: ¿qué nos dice por acá el afortunado de este tremendo desayuno?
0: El amigo de la dieta.
2: Sí, don Manuel, ¿qué tal?
0: ¿Cómo don Manuel.
2: Bienvenido, Manuel.
3: ¿Cómo está don Elías Mena?
2: Buen
3: don
2: día,
3: Luis Arquiambia.
2: Muchas gracias.
3: Aquí estamos. Chiquillos. Ah, chiquillo, bueno, le queremos. Son chiquillos, papito. Igual yo.
2: Muchas gracias.
3: Que tenga el lindo día, chiquillo. Que les vaya muy bien en todo. Que Dios les siga bendiciendo día a día más a ustedes y a toda la audiencia de la chilena del Maule. Por aquí estamos recién sentados a tomar un matecito porque me levanté tarde, día.
2: Eso, bien hecho.
3: Pero estamos bien, gracias a Dios.
2: Eso es lo importante.
3: Nuestra nueva puesta al sol que Dios me regaló un día más de vida.
2: Maravilloso.
3: Estamos bien con la fortaleza de Él, en nuestra Virgen Santísima, en el Señor Jesucristo. Ahí estamos, pero más que fortalecido con ese escudo poderoso, no queremos más. Así que un abrazo, amigos míos, que estén bien.
2: Muchas gracias, Manuel.
0: Un abrazo siempre. Uno tiene que darle gracias a Dios por el día que nos regala.
2: De
0: todas maneras,
2: sí. Del milagro de la vida. Que cada
0: claro,
2: día
0: porque pueden pasar muchas cosas, pero Dios nunca nos va a abandonar.
2: No, ¿eh? Para nada.
0: Claro.
2: Para nada, Luis.
0: Nunca nos va a abandonar. Así que, qué bueno, ¿ah? ¿Eh? Se merece el desayuno, ¿ah?
2: Sí, no.
0: Pero así bueno. No adelgazan nada.
2: No, nuestro amigo Manuel parece que es delgadito, ¿ah? Así que no le entran balas con eso.
0: Ah, entonces se va a engordar. La dieta va a engordar.
2: Una de dos, o se mantiene o engorda.
0: Qué envidia, ¿ah? Son las 11 de la mañana con 21 minutos en la radio chilena.
2: Sí.
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0: ¿Teníamos más recuerdos?
2: Sí, Luis, pero tengo por acá otro audio de Carlos Antonio González. Miren lo que dice por acá nuestro amigo. Saludos.
0: A ver qué dice.
4: Hola, ¿cómo están?
0: Bien, pues.
4: Un saludo a mi cuñadito Mauro.
2: Mire.
4: Que se echa de menos allá en la casa donde mi mamá. De parte de... Del cuñado regalón.
2: Eso. ¿Se sabe para quién es el cuñadito, güey?
0: Ya. ¿Pero en qué casa, Lía?
2: ¿En qué casa? Allá en el Canelo.
0: Ah. Canelo. No ha ido para allá.
2: Se le echa de menos, dice.
0: Ya, pues, tiene que ir, pues.
2: Sí, pues, me da la impresión que para allá es, ¿eh?
0: ¿Estamos bien o no?
2: A ver si este amigo que tenemos ahora nos coloque el nombre, ¿eh? Saludo afectuoso para él. Nuestro amigo de Niribilo. Nos sintoniza a esta hora de la mañana. Un saludo muy afectuoso para él. A ver si nos coloca su nombre por acá, pues, ¿eh? A ver, ¿qué nos dice? Lo escuchamos.
5: Buenos días, don Elías. Buenos días.
2: Muy buen día.
5: Señor.
0: Hola.
5: Nada, solamente saludarlos.
2: Muchas gracias.
5: Y decirles que yo escucho la radio chilena hace mucho tiempo, ¿ya? ¿Qué pasa? Que me trae muchos recuerdos, porque yo soy del sector de Niribilo.
2: Niribilo, mira.
5: ¿Ya? A don Elías Mena, he estado con él hace tiempo, mucho tiempo.
2: Me imagino.
5: Yo andaba por allá por las barrancas, haciendo unas cositas. ¿Y qué pasa? Que mi abuelita escuchaba la radio chilena, ¿no?
0: Ah, qué bueno.
5: Igual que la radio Lautaro, que llegaban para allá porque en AM, en ese tiempo,
0: claro,
5: llegaban,
0: claro,
5: FM, para allá costaba mucho. O la radio
0: la AM llega donde no llega la FM.
5: Entonces siempre lo escucho. siempre ando en la mañana escuchándolos.
2: Mire, muchas gracias.
5: Me da mucho recuerdo escuchar la radio chilena. Bueno, y en la tarde también, por la tarde me gusta mucho la música que pone, así que felicitaciones para el DJ ahí que pone muy buena música.
0: DJ Pajarito,
2: eso.
5: En la tardecita. Saludos, saludos, y vamos a seguirlo escuchando acá.
0: Muchas gracias, que esté bien.
2: Nombre,
0: ¿eh? Oye, un saludo también para don Luis Enrique Opaso, que nos está escuchando, ¿ah?
2: También para él.
0: Un abrazo grande, un gran amigo, ¿ah?
2: Sí.
0: Muy derecho, una tremenda persona, ¿ah?
2: Saludos para él.
0: Una excelente familia también, ¿ah?
2: Que lo pase muy
0: así
2: bien.
0: Así que un abrazo grande para don Luis Enrique Opaso, don Luis Enrique Opaso y familia.
2: Eso es, que esté muy bien.
0: Tremendo saludo para él, ¿ah?
2: Es afectuoso saludo. Para Marines Muñoz también un saludo muy cariñoso. Por acá Luis nos recuerda la fecha de la desaparición de la concejala, la señora María Ignacia González, el 15 de junio del año 2025, fecha desaparición de concejala. Muchas gracias.
0: O sea, estamos con 11 meses, casi un año, ¿ah?
2: Claro, justamente.
0: Casi un año.
2: Claro, casi un año.
0: Porque estamos a 26 hoy día, ¿o 27?
2: 26.
0: 26, claro. O sea, casi un año ya.
2: Casi un año ya de la desaparición de la señora. Y también
0: bueno, para ustedes que vienen llegando recién a la sintonía, les contamos que fue encontrada una patente en el sector de la balsa, el Peumo, ahí en Río Loncomilla, y que coincidiría con la patente de la concejala desaparecida. ¿Eh? La fiscalía está con una investigación, hace 16 minutos esta noticia, y fue, digamos, lanzada por Megavisión a través de Juan Pablo Benito, y estaría, digamos, confirmada que la patente pertenece al vehículo de la concejala desaparecida hace tanto tiempo, ¿eh? Así que ya están en investigaciones con alguna veta ya para seguir en la investigación y a lo mejor llegar a la verdad, ¿eh?
2: Así es.
0: Este sería lo más importante.
2: Esperemos que sea una buena línea investigativa.
0: ¿Vamos a la música?
2: Sí, por acá también María Inés nos hace llegar lo que es una página importante de la historia de nuestro país: el crimen, el asesinato del libertador José Miguel Carrera, acaecido en un día como hoy, 26 de mayo, eso sí, del año 1818. Muerte de Manuel Rodríguez Erdoíza.
0: Vamos a la canción.
2: La historia. 11:26.

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0: Estamos recordando esta hora en la radio chilena, la radio de todos, generando vínculos más cálidos en la región del Maule. Oiga, Elías.
1: Sí, Luis.
0: Sebastián ahí nos pasa en la cuña del fiscal.
1: ¿Eh? Ah, muy bien.
0: La cuña del fiscal, bueno, ya está publicada en el Sereno Talca, en el diario electrónico, y nos pasó la cuña del fiscal para que escuchemos.
1: Muy bien.
0: Tiene un sonido, digamos, ambiental, pero se escucha igual. Aquí está.
1: Ya, lo escuchamos.
2: Buenos días, muy buenos días. Bueno, lo primero, comentarles que acabamos de tener una reunión con la familia, las fiscales, de la concejala y sus abogados, que nos reunimos regularmente. Y para informarles respecto de la investigación, ¿cierto? Y de las búsquedas que estamos desarrollando en el río Loncomí. Al efecto, y para comentarles un poco qué es lo que ha ocurrido en estos últimos días, les puedo señalar que en virtud del trabajo que ha hecho la Comisión de Investigaciones, revisando los antecedentes, particularmente las búsquedas que se han hecho con los instrumentos o tecnología utilizada, hemos encontrado algunos puntos de interés, nuevos puntos de interés, y en virtud de ello se ha hecho la búsqueda con el día 11 de mayo con buzos de la Policía de Investigaciones que se sumergieron en las proximidades de la balsa hacia el sector norte, y allí fue hallado por el uso de la Policía de Investigaciones una patente. Esa patente se corresponde con la patente delantera del vehículo de la concejala. En virtud de eso, conseguimos con el apoyo de la delegación regional y la Seremi de Obras Públicas, maquinaria necesaria para excavar en las proximidades de dicho punto. Eso se realizó la semana del día 18 de mayo. Trabajamos los días 18, 19 y 20 de mayo, que ustedes pudieron ver el trabajo con maquinaria pesada en el lugar. En las proximidades, insisto, aproximadamente son 300 metros al norte de la balsa, en el sentido del agua. Allí se trabajaron durante esos 3 días, no hubo nuevos hallazgos en esos momentos. Por lo tanto, lo primero a señalar es que los hallazgos se habían producido con anterioridad, no en esa búsqueda con maquinaria. Segundo, no hay nuevos hallazgos, no se ha encontrado parachoques, ni otro material de relevancia en la investigación. Y además, ninguna persona nos hizo entrega, digamos, de la patente. Esta fue encontrada día antes. Esto, sin lugar a duda, es un hallazgo importante y relevante para la investigación. En virtud de aquello, hoy día, el día de ayer, y probablemente mañana será una búsqueda, están trabajando en el lugar buzos de la Policía de Investigaciones y también del GOPE de Carabineros, que han tenido a bien ponerlos a disposición de la investigación, rastreando todo el lugar, tanto en la zona de que trabajaron la maquinaria como en el sector sur de la balsa. Porque eventualmente, digamos, el arrastre, digamos, se habría traducido en el desplazamiento hacia el norte de la patente, y eventualmente también, esto es una hipótesis, el vehículo podría encontrarse hacia el sector contrario, hacia el curso del agua del río. Esto es al sur de la balsa. Estos trabajos van a seguirse realizando y estamos disponiendo también de nuevas herramientas tecnológicas que nos permitan intensificar la búsqueda. Hemos utilizado distintas herramientas. Ustedes bien saben que el río es un río muy complejo y hoy día nos presenta visibilidad, yo diría, idónea, mucho más que en otras oportunidades, incluso durante el verano, que estamos aprovechando al máximo.
3: Fiscal Contardo, ¿no se descarta entonces, según lo que manifiesta usted, que el auto podría estar en el lugar? ¿Se va a seguir trabajando en este mismo, se va a apuntar en este mismo lugar?
2: Sí, como hemos señalado, nosotros no hemos descartado absolutamente ninguna hipótesis. Por lo tanto, una de las posibilidades es que el vehículo se encuentre en el lugar, y por cierto, con este hallazgo nos brinda un antecedente de relevancia, porque nosotros vamos a seguir la búsqueda.
0: Muy ahí está la... lo medular de la conferencia de prensa, que es muy larga, Elías.
1: Sí, Luis.
0: Pero es como complejo el tema, ¿eh?
1: Muy, muy delicado, Luis, muy complejo.
0: Claro, porque, o sea, ¿cómo llegó esa patente ahí? ¿En qué momento se le desprendió al auto? Hay que ver si la patente está destruida, porque si está entera, es re difícil que una patente se desprenda.
1: Es que
0: habrían que saber... para estar entera tendría que sacarle los pernos al auto.
1: Exactamente, Luis. ¿Ah? Si hay cosas raras ahí.
0: Porque vienen, el auto era nuevo, vienen bien apernados las patentes.
1: Exactamente, sí.
0: Claro. Puede que hubiera estado más arriba y usted sabe que pasó un invierno, los inviernos son caudalosos y el caudal trae piedras, por eso las piedras son de distintos portes, porque se van desplazando, van chocando unas con otras, se van desgastando, etcétera, etcétera.
1: Sí, sí.
0: Entonces, si se desprendió una patente del auto, debería encontrar pedazos de parabrisas, de otras cosas que son más frágiles que las patentes.
1: Exactamente, ¿eh? Luis, plásticos y todo eso que tiene el vehículo.
0: Claro. Cosas que a lo mejor llevaba adentro.
1: Claro.
0: Justamente. Entonces, y lo otro, también podría haber sido que se hubiera ido desplazando el auto hacia el poniente y ¿cómo se llama? Y se hubiera desprendido la patente en ese lugar, pero ¿cuántas veces buscaron ahí en la balsa?
1: Sí.
0: ¿Cuántas veces los buzos estuvieron ahí? ¿Cuántas veces la policía de investigación estuvo ahí con sus buzos, el golpe y todo? Y como dice el fiscal, nadie entregó la patente. O sea, lo encontraron. Tirémonos aquí de nuevo y encontraron la patente.
1: Encontraron la patente. Es que por
0: entonces
1: eso.
0: Hay varias dudas. Es complejo, como dice el fiscal, ¿eh?
1: Sí, Luis. Muchas preguntas, o sea, muchas lienzas para un mismo trompo en este momento, con respecto a este caso.
0: Sí, porque...
1: ¿Cómo se
0: la gente opina diferente. Hoy día las redes sociales tienen diferentes opiniones, ¿eh? Antes opinaban las radios solamente, los diarios o la televisión, pero hoy día las redes sociales también, la gente, el común de la gente tiene muchas opiniones.
1: Sí, y lo curioso, Luis, que no aparece ningún testigo, nadie vio nada.
0: No, nadie vio nada.
1: Sí, eso es como que llama más la atención.
0: Claro.
1: De todo este caso tan...
0: Por eso habría que ver, por ejemplo, en qué estado está la patente, Lía.
1: Sí.
0: Porque como alguien me decía por ahí, y leía en las redes sociales... Si encuentran a lo mejor el parachoque con la patente, es diferente.
1: Exactamente.
0: Porque fue golpeado por una piedra, se desprendió el parachoque.
1: Claro.
0: Pero si encuentran patente, hay que ver qué tipo de daño tiene la patente. Pues si no tiene daño, ¿cómo se desprendió la patente?
1: Sí.
0: Claro, porque eso usted saca una patente, la tira

0: Claro.
1: ¿Ah? Sí. No sé qué, qué opina usted, pero es difícil.
0: Además, Luis, que son tan livianos porque son de aluminio.
1: Claro.
0: Entonces también llama poderosamente la atención que justo ahí, en ese lugar que ya habían rastreado, encuentran ahora la patente.
1: O el auto debería estar unas cuadras más al norte. Más al norte, porque el caudal va de norte a sur, parece.
0: A ver, no, a ver, de sur a norte.
1: De sur a norte.
0: De sur a norte.
1: De sur a norte. Debería estar a lo mejor antes de la balsa,
0: ¿por? De la balsa, claro. Más arriba.
1: Claro, porque es verdad que este río cae al Maule.
0: Claro, justamente, Luis.
1: Claro.
0: Pero ahí, a ver, más arriba aquí, ¿de qué localidad podría haber caminos y todo eso?
1: Claro.
0: También es.
1: Por eso le digo, es difícil, es muy difícil.
0: ¿Cuál lado? A ver, que haya atravesado el río Loncomilla, se haya ido por el camino que rodea el cerro hacia el sur, en este caso, y lo hayan tirado por allá.
1: Claro.
0: O sea.
1: Hay tanta. Porque si usted pasa la balsa, gira, va hacia Caliboro, sigue por los conquistadores.
0: Sí.
1: Y no hay caminos públicos que lleguen al río.
0: A la orilla del río, claro.
1: Claro. Entonces, es difícil, la verdad es que. Es como raro.
0: Muy
1: es lo que opina mucho la gente en las redes sociales. Pero ojalá que encuentren a la concejala para que den una cristiana sepultura.
0: Sí,
1: y ojalá que este caso se resuelva.
0: Así es, Luis, para paz de la familia, de las hijas en este caso específico, que han dado todo prácticamente por encontrar a su mamá.
1: 10 minutos faltan para que sean las 12:00 en Chile. ¿Tenemos una canción?
0: Sí, Luis, tenemos a nuestro amigo Héctor Flores Macaya. A ver qué nos dice. Don Héctor Flores, bienvenido, buen día.
2: Hola, ¿qué tal? ¿Cómo están? Muy buenos días, don Luis, don Alía, don Mauricio, ¿cómo Héctor? Están? Espero que estén bien. Un saludo grande para ustedes y para todos los que están en sintonía de Radio Chilena, ¿ya? Y para mi amigo alcalde Sucupira, que lo escuché recién ahí, un saludo para él también, él sabe quién habla. Y para todos los demás auditores. También para la Pía.
0: Saludaría.
2: Y mi mujer, María Valdés.
0: A la señora María.
2: Si me pueden regalar un temita antes que termine el programa.
0: Sí, pues.
2: De
0: ¿cuál?
2: Gianni Vela, el juguete. Por favor,
0: bien,
2: chau.
0: Pues. Aquí está Gianni Morandi, el juguete.
1: ¿Gianni Morandi o Gianni Vela?
0: Morandi.
1: Gianni Morandi. No me suena Gianni Vela.
0: Sí, sí.
1: Gianni Morandi.
0: Gianni Morandi, el juguete para nuestro amigo Héctor Flores Macaya.

0: Muy bien, falta poquito para las 12, ¿ah? ¿Eh?
1: Sí,
0: poquito
1: Luis,
0: para las 12. 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
1: Linares, Talca y Curicó. Sí, señor. A ver, ¿qué nos dice por acá don Manuel? A ver, lo escuchamos a nuestro...
0: A ver, don Manuel.
1: Sí, aparece que algo para don Abraham, me da la impresión, ¿eh?
0: A ver, ¿qué dice? A ver.
2: Este es el desayuno que digo yo, el que hacen los turcos. Viaja esto lindo, pasa para acá, todo esto bonito, bueno, bonito, barato, sabroso, todo baratito, barato, para si usted pasa, come, prueba, se lo lleva.
3: Baratito, falta baratito, mi ajeto. Ahí está. El bistec de camello al lado. Le faltó el bistec de camello ahí junto al tomate. Con un bistecito de camello andamos bien, ¿no?
1: A ese es el desayuno.
3: De camello nuevito de 3 años.
1: Sí, la brama, se la sabe.
0: Ya nos vamos a la última canción, Elías.
2: Bueno, el tema decía: tu cariño me eleva como el agua entre los dedos.
0: El que cantaba Elías,
1: ese.
2: Ah, a pesar.
1: Y ese, con el cual usted me presentaba, ¿se acuerda de los festivales, Luis?
0: Ya, ¿alcanzamos la última,
1: sí,
0: no?
1: Sí, ahí está.
0: Ya.

0: Nos vamos, muchas gracias por la sintonía. Aún no tenemos la información de el velatorio de Álvaro Rojas Villagra, locutor conocido acá en nuestra ciudad, que falleció ayer de un infarto. Bueno, durante el día vamos a informar también la radio en las redes sociales, ¿eh?, que manejamos. Muchas gracias, Elías Mena, Mauricio abrazo, Gallegos, Carolina Fernández, Don Abraham, un amigo Luis Sebastián Bielma, le dice gracias por compartir con nosotros. Así es, gracias a todos, gracias. Que les vaya bien. Viene la Santa Misa para conectarnos como lo hacemos todos los días. Que Dios, la Virgen y Jesucristo nos acompañe.
1: Que estén muy bien.

0: Hermanos y hermanas en Cristo, bienvenidos a esta Eucaristía. Rezamos por quienes han partido al encuentro del Señor. Padre Jaime Verdugo de Jiménez, Padre Sergio Villegas, Santo Ignacio Rodríguez Aventano, Sandra de Pilar Ugarte Aravena, Gladys Elena Cancino Jara, Gabriel Edmundo Hernández Torres, Matrimonios Contreras Aventano, Aventano Poblete, Javes Ponce, Jorge Contreras Aventano, Manuel Andrés, Paola Contreras Salazar, María Teresa Contreras, Sergio González Tapia, Genaro Bobadilla Briones, María Inés Salazar Sepúlveda, Federico del Tránsito Troncoso Tapia, José del Tránsito Troncoso Salazar, Rebeca de las Mercedes Troncoso Cusunza, Marco Ormazábal Carreño, Marco Ormazábal Carreño. Benditas almas del purgatorio, oremos al Señor.
1: Escúchanos, Señor, te rogamos.
0: Familias Galán de Soaín, Galán Nilo, Alun Gajardo, Alun Lleváez y Selma Rojo, Pelusa Díaz, Juan Aravena, Camila del Camino, Eduardo Pulisberto, Nano Muñoz, Jorge Tocornal Barra, Sebastián de la Fuente Espinosa, Patricia Jacqueline Gaete Sánchez, roguemos al Señor.
1: Escúchanos, Señor, te rogamos.
0: Les invito a ponerse de pie y rezamos el ángel. El ángel del Señor anunció a María
1: y concibió por obra y gracia del Espíritu Santo.
0: Dios te salve María, llena de gracia, el Señor es contigo. Bendita tú eres entre todas las mujeres. Y bendito es el fruto de tu vientre, Jesús.
1: Santa María, Madre de Dios, ruega por nosotros pecadores, ahora y en la hora de nuestra muerte. Amén.
0: Y a ti, la esclava del Señor.
1: Hágase en mí según tu palabra.
0: Dios te salve María, llena de gracia, el Señor es contigo. Bendita tú eres entre todas las mujeres. Y bendito es el fruto de tu vientre, Jesús.
1: Santa María, Madre de Dios, ruega por nosotros pecadores, ahora y en la hora de nuestra muerte. Amén.
0: Y el Verbo de Dios se hizo carne.
1: Y habitó entre nosotras.
0: Dios te salve María, llena de gracia, el Señor es contigo. Bendita tú eres entre todas las mujeres. Y bendito es el fruto de tu vientre, Jesús.
1: Santa María, Madre de Dios, ruega por nosotros pecadores, ahora y en la hora de nuestra muerte. Amén.
0: Ruega por nosotros, Santa Madre de Dios,
1: para que seamos dignos de alcanzar las promesas de nuestro Señor Jesucristo.
0: Te suplicamos, Señor, que derrames tu gracia en nuestros corazones, para que habiendo conocido por el anuncio del ángel la encarnación de tu Hijo, por su pasión y su cruz, seamos conducidos a la gloria de su resurrección. Te lo pedimos por Cristo nuestro Señor.
2: Amén.

0: En el nombre del Padre, y del Hijo, y del Espíritu Santo. Amén. La gracia de nuestro Señor Jesucristo, el amor del Padre y la comunión del Espíritu Santo esté con cada uno de ustedes.
1: Y con tu espíritu.
0: Celebramos la Eucaristía con la presencia en estos días de la imagen de Nuestra Señora de Fátima, que ha recorrido comunidades, colegios, cárceles, hogares. Queremos pedirle a ella que interceda por nosotros en este mes en que celebramos a Nuestra Señora de Fátima. Queremos también pedirle al sacerdote San Felipe Neri, al que la Iglesia celebra hoy día, que interceda también por todos nosotros. Vamos a suplicar al Señor misericordia. Antes de celebrar los santos misterios, pidamos perdón al Señor.

0: Dios Todopoderoso tenga misericordia de nosotros, perdone nuestros pecados y nos lleve a la vida eterna. Amén. Oremos. Dios nuestro, que elevas a tus servidores fieles a la gloria de los santos, concédenos que el Espíritu Santo nos encienda en aquel fuego que penetró admirablemente en el corazón de San Felipe Neri. Por nuestro Señor Jesucristo, tu Hijo, que vive y reina contigo en la unidad del Espíritu Santo y es Dios, por los siglos de los siglos. Amén. Tenga la bondad de tomar asiento y acogemos la palabra de Dios.
1: Lectura de la primera carta del apóstol San Pedro. Hermanos, la salvación ha sido el objeto de la búsqueda y la investigación de los profetas que vaticinaron sobre la gracia destinada a ustedes. Ellos trataban de descubrir el tiempo y las circunstancias señaladas por el Espíritu de Cristo, que estaba presente en ellos, y anunciaba anticipadamente los sufrimientos reservados a Cristo y la gloria que les seguiría. A ellos les fue revelado que estaban al servicio de un mensaje destinado no a sí mismos, sino a ustedes. Y ahora ustedes han recibido el anuncio de ese mensaje por obra de quienes, bajo la acción del Espíritu Santo enviado desde el cielo, les transmitieron la buena noticia que los ángeles ansían contemplar. Por lo tanto, manténganse con el espíritu alerta, vivan sobriamente y pongan toda su esperanza en la gracia que recibirán cuando se manifieste Jesucristo. Como hijos obedientes, no procedan de acuerdo con los malos deseos que tenían antes, mientras vivían en la ignorancia. Así como aquel que los llamó es santo, también ustedes sean santos en toda su conducta, de acuerdo con lo que está escrito. Sean santos, porque yo soy santo. Palabra de Dios.
2: Te alabamos, Señor.
1: Salmo 97.

Canten al Señor un canto nuevo, porque Él hizo maravillas. Su mano derecha y su santo brazo le obtuvieron la victoria.

El Señor manifestó su victoria, reveló su justicia a los ojos de las naciones. Se acordó de su amor y su fidelidad en favor del pueblo de Israel. El Señor.

los confines de la tierra han contemplado el triunfo de nuestro Dios. Aclame al Señor toda la tierra, prorrumpan en cantos jubilosos.

0: El Señor esté con ustedes.
1: Con tu espíritu.
0: Evangelio de nuestro Señor Jesucristo, según San Marcos.
1: Gloria a ti, Señor.
0: Pedro le dijo a Jesús: Tú sabes que nosotros lo hemos dejado todo y te hemos seguido. Jesús respondió: Les aseguro que el que haya dejado casa, hermanos y hermanas, madre y padre, hijos o campos por mí y por la buena noticia, desde ahora en este mundo recibirá el 100 por 1 en casas, hermanos y hermanas, madres, hijos y campos, en medio de las persecuciones, y en el mundo futuro recibirá la vida eterna. Muchos de los primeros serán los últimos, y los últimos serán los primeros. Palabra del Señor.
1: Gloria y honor a ti, Señor Jesús.

0: 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Hemos culminado el tiempo de Pascua con la celebración de Pentecostés el día domingo, y al día siguiente la Iglesia celebra a María como la madre de toda la Iglesia, de esa Iglesia que nació en Pentecostés. Y hoy día seguimos mirando, contemplando el ministerio público de Jesús, cuando Él va llamando a sus discípulos, cuando Él comienza a formar los suyos. Recién, o hace poco, había llamado a Simón Pedro, y Pedro le hace esta pregunta: tú sabes que nosotros lo hemos dejado todo y lo hemos seguido. ¿Qué hay para nosotros? Pedro, ¿cómo nos podría suceder a todos nosotros? Y nos sucede, estaba pensando en lo material, estaba pensando en las cosas de este mundo, en los intereses pasajeros. ¿Qué nos toca a nosotros? Que lo hemos dejado todo. Y el Señor, desde lo humano, de lo transitorio, lo lleva a lo espiritual, a lo eterno. El que haya dejado su vida, lo que hacía, sus pertenencias y las personas a las que quería, recibirá el 100 por 1. Y eso es verdad para alguien que quiere seguir totalmente al Señor. El Señor va multiplicando lo que nosotros en nuestra pequeñez hemos entregado. Y podemos dar testimonio los consagrados, las religiosas, los sacerdotes, que hemos recibido mucho más. En familia hemos multiplicado la familia que teníamos, y hemos multiplicado los bienes de esta vida. Pero el Señor nos invita a acoger algo más importante: la vida eterna. Ese es el premio para los que acogieron la invitación del Señor, para los que aceptamos su llamada. Ese es el premio para los que quieren seguir al Señor. Es un premio para todos nosotros, no solamente para el sacerdote, para la religiosa o el consagrado. Debemos seguir al Señor, porque así alcanzaremos la vida. Pero también el Señor nos dice algo claramente en medio de las persecuciones, porque un seguidor de Cristo tendrá que sufrir la persecución de distintas maneras. A veces es muy suave, a veces muy terrible la persecución. Y vemos cómo hasta el día de hoy hay algunos hermanos nuestros que dan la vida en el martirio, sobre todo en África. Hay varios cristianos que en este momento están secuestrados. Unos llevan mucho tiempo, otros llevan años. Hay un grupo, no solo de católicos, sino también de otras denominaciones cristianas, que en Nigeria fueron secuestrados el día de Pascua de Resurrección. Han pasado 50 días y todavía no los devuelven. Un grupo extremista musulmán los tiene secuestrados y pide un gran rescate, además de armamentos y motocicletas para poder movilizarse. Eso es lo que piden para liberar a los cristianos que están cautivos. Todavía hay persecución. Y a lo mejor nosotros no tenemos el problema en Chile, pero hay otro tipo de persecución. Cuando el mundo se puede burlar de nosotros simplemente porque venimos a misa o porque llevamos una cruz en el cuello. También hay persecución dentro de la iglesia, porque el mal espíritu también se instala en nosotros y también hay dificultades. No es fácil seguir a Cristo, pero el Señor nos promete algo, la vida eterna. Eso es lo que también la Virgen de Fátima les dijo a Francisco, Jacinta y Lucía. No los haré feliz ahora, tendrán que pasar por dificultades, por persecuciones, por sufrimientos, por enfermedades, pero les aseguro la vida eterna. Los haré felices después. Y dos de ellos vivieron muy poco tiempo después. Sufrieron persecución, apremios, insultos desde la propia iglesia y de sus vecinos. Y ellos se entregaron la vida. Lucía le tocó vivir muchos años, pero también sintió la persecución, la injusticia, la envidia, incluso en su propio convento. Pero se acordó siempre de la promesa de la Virgen: los haré feliz después, en la vida eterna. El Señor nos dice las mismas palabras, el mismo mensaje que la Virgen de Fátima en 1917 le hizo a los pastorcitos. Hoy día también nos dice que vamos a recibir el 100 por 1, pero en medio de las persecuciones, y después la vida eterna. Queremos dejar de pensar y calcular humanamente cuánto vamos a alcanzar, cuánto vamos a recibir. Dejar de pensar en los títulos o en subir en nuestra condición de discípulos del Señor según las concepciones del mundo, en qué parroquia yo puedo llegar, si voy a llegar a ser obispo o no. Eso no importa. El seguidor de Cristo lo que le debe importar es alcanzar la vida y la vida eterna. Hoy día es el Señor el que nos habla, es el Señor el que de lo humano nos lleva a lo eterno, es el Señor el que nos pide dejar esos cálculos que sirven para un momento, son como un suspiro, pero la vida que nos ofrece es eterna, permanece para siempre. Que el Señor entonces nos bendiga en esta tarea. Hoy día celebramos a San Felipe Neri, patrono de los confesores, un gran apóstol de la fe. Hoy día queremos pedirle a él, que recibió el premio mayor de la santidad, nos ayude también a alcanzar el premio mayor de la vida eterna. A lo mejor ninguno de nosotros, lo más probable es que seamos canonizados, pero sí podemos llegar a donde Felipe Neri llegó, al cielo. Eso nos promete la Virgen María en Fátima. Recen, purifiquen su vida, recen por el mundo, recen por los pecadores, recemos unos por otros, para que el Señor nos bendiga, para poder acoger los bienes del cielo. Que el Señor nos regale esa alegría al final de nuestra historia. Al final nos dirá, en el mundo futuro recibirán la vida eterna. Hemos recibido ya la vida eterna como semilla el día de nuestro bautismo. Hagamos florecer brotar, producir frutos a esa vida que hemos recibido el día de nuestro bautismo. Que no se pasmen los frutos que el Señor ha puesto en nosotros. Al Señor sea siempre el poder, el honor y la gloria por los siglos de los siglos. Amén. Nos ponemos de pie para hacer oración. Queremos, por la intercesión de Nuestra Señora de Fátima, pedirle al Señor que bendiga a la Iglesia para seguir dando testimonio de la buena noticia en medio de las persecuciones, en medio del mundo. Con María, roguemos al Señor.
1: Escúchanos, Señor, te rogamos.
0: Pidamos por cada uno de nosotros para que podamos ir purificando nuestra mente, nuestra alma, de las cosas del mundo, para acogerlas, los regalos, los bienes del cielo, para que no calculemos humanamente, sino según el querer de Dios. Roguemos al Señor.
1: Escúchanos, Señor, te rogamos.
0: Para que muchos como Pedro dejemos todo por el anuncio de la buena noticia, por vocaciones al sacerdocio y a la vida consagrada, roguemos al Señor.
1: Escúchanos, Señor, te rogamos.
0: Presentemos también la vida de Mariana. Hoy día es el día de su santo, así que la van a ir a saludar después que termine la misa. Y después le van a llevar flores y regalos y chocolate al café, para que el Señor la bendiga, bendiga a su hija, que también se llama igual, a su familia. Roguemos al Señor.
1: Escúchanos, Señor, te rogamos.
0: Presentemos también la vida de todos los que estamos aquí reunidos en torno al altar y de todos los que a la distancia se unen a esta Eucaristía. Presentemos nuestra oración en las manos de Dios. Que el Señor tenga presente nuestra oración, nuestra necesidad. Con María roguemos al Señor.
1: Escúchanos, Señor, te rogamos.
0: Por los que sufren, por tantos que piden oración y la intercesión de todos nosotros, que pasan por dificultades y dolores grandes, por los mártires, por los perseguidos a causa de la fe, por los enfermos, Julián Rivas Alonso, Juan Muñoz León, Sofía Martínez, Janet Cruzat Fuentes, Marcelo Uribe Delgado, María Aravena Olave, Elena Crespillo Vázquez, Stephanie Araya Mejías, Manuel Garcés, Manuel Enríquez Valdés, Marcela Leal Canales, Alejandra González Morales, Luis Alejandro Molina Jara, Hernán Bravo Nostroza, Paola Torres Aburto, Rosa Ormazábal Garrido, Marta Inés Mesa Rojas, Gonzalo Matías Jorquera Mesa, Mateo Moreira, Jaime Molina, Egidio Barros Rocco, Franco Alejandro Orellana Ramos, Macarena Bravo Fuentes, Carlos Rojas, Teresa Martínez. Por ello, su salud, roguemos al Señor.
1: Escúchanos, Señor, te rogamos.
0: Presentemos también a nuestros hermanos fallecidos, por los que hemos recordado al comienzo de la misa, especialmente por el padre Jaime Verdugo Pelimelis y el padre Sergio Villegas, que hace 21 años partieron al encuentro del Señor, por todo lo que entregaron a la Iglesia. Roguemos al Señor.
1: Escúchanos, Señor, te rogamos.
0: Pidamos también por algunos de nuestros hermanos que han fallecido recientemente: Manuel Retamal Retamal, Francisco José Peña Cervantes, Beatriz María Antonieta Paul Guerrero. Por los aniversarios de Sandra del Pilar Ugarte Aravena, en su primer aniversario, Gladys Elena Cancino Jara, en su segundo aniversario, María Inés Salazar Sepúlveda, en su 16º aniversario, Marco Ormazábal Carreño, en su primer mes, Gabriel Edmundo Hernández Torres, en su aniversario, Hernán Rodríguez Burgos en su 55º aniversario, por los nacidos y las almas benditas del purgatorio, roguemos al Señor.
1: Escúchanos, Señor, te rogamos.
0: Atiende, Padre bueno y justo, nuestra plegaria. Te la presentamos por medio de tu Hijo, Jesucristo, Señor nuestro.
1: Amén. Amén.
0: Tenga la bondad de tomar asiento. Preparemos el altar. Ofrezcamos la vida como una ofrenda agradable al Señor.

0: Oren para que este sacrificio mío de ustedes sea agradable a Dios Padre Todopoderoso.
1: El Señor reciba de tus manos este sacrificio para alabanza y gloria de su nombre, para nuestro bien y el de toda su santa iglesia.
0: Señor, te ofrecemos este sacrificio de alabanza. Concédenos que, siguiendo el ejemplo de San Felipe, estemos siempre dispuestos con alegría a glorificar tu nombre y a servir a los hermanos. Por Jesucristo nuestro Señor.
1: Amén.
0: El Señor esté con ustedes.
1: Y con su espíritu.
0: Levantemos el corazón.
1: Lo tenemos levantado hacia el Señor.
0: Demos gracias al Señor nuestro Dios.
1: Es justo y necesario.
0: En verdad, es justo y necesario. Es nuestro deber y salvación darte gracias, siempre y en todo lugar, Señor Padre Santo, Dios Todopoderoso y Eterno, por Cristo Señor nuestro, porque nos concede la alegría de celebrar hoy la fiesta de San Felipe Neri, fortaleciendo tu iglesia con el ejemplo de su vida.

Santo eres en verdad, Señor, fuente de toda santidad. Por eso te pedimos que santifiques estos dones con la efusión de tu Espíritu, de manera que se conviertan para nosotros en el cuerpo y la sangre de Jesucristo nuestro Señor. Él mismo, cuando iba a ser entregado a su pasión, voluntariamente aceptada, tomó pan, y dándote gracias, lo partió y lo dio a sus discípulos diciendo: tomen y coman todos de él, porque esto es mi cuerpo, que será entregado por ustedes.

Del mismo modo, acabada la cena, tomó el cáliz y dándote gracias de nuevo lo pasó a sus discípulos diciendo: tomen y beban todos de él, porque este es el cáliz de mi sangre, sangre de la alianza nueva y eterna, que será derramada por ustedes y por muchos para el perdón de los pecados. Hagan esto en conmemoración mía.

es el sacramento de nuestra fe. Anunciamos tu muerte, proclamamos tu resurrección. Ven, Señor Jesús. Así, Padre, al celebrar ahora el memorial de la muerte y resurrección de tu Hijo, te ofrecemos el pan de vida y el cáliz de salvación, y te damos gracias porque nos haces digno de servirte en tu presencia. Te pedimos humildemente que el Espíritu Santo congregue la unidad a cuantos participamos del cuerpo y de la sangre de Cristo. Acuérdate, Señor, de tu Iglesia, extendida por toda la tierra, y con el Papa León XIV, con nuestro Obispo Galo y todos los pastores que cuidan de tu pueblo, llévala a su perfección por la caridad. Recuerda también a nuestros hermanos que se durmieron en la esperanza de la resurrección, especialmente del Padre Jaime, del Padre Sergio, Manuel, Francisco José, Beatriz, María Antonieta, María Inés, Marco, Sandra del Pilar, Gladys, Elena, Gabriel Edmundo, Hernán, y de todos los que han muerto en tu misericordia, admítelos a contemplar la luz de tu rostro. Ten misericordia de todos nosotros, y así con María la Virgen, Madre de Dios, su esposo San José, los apóstoles, San Felipe Neri, Jacinta y Francisco, y cuantos vivieron en tu amistad a través de los tiempos, merezcamos por tu Hijo Jesucristo compartir la vida eterna y cantar tus alabanzas. Por Cristo, con Él y en Él, a ti Dios Padre omnipotente, en la unidad del Espíritu Santo, todo honor y toda gloria, por los siglos de los siglos. Amén. Fieles a nuestro Salvador y siguiendo su divina enseñanza, nos atrevemos a decir: Padre nuestro, que estás en el cielo, santificado sea tu nombre, venga a nosotros tu reino, hágase tu voluntad en la tierra como en el cielo. Danos hoy nuestro pan de cada día. Perdona nuestras ofensas, como también nosotros perdonamos a los que nos ofenden. No nos dejes caer la tentación y líbranos del mal. Líbranos de todos los males, Señor, y concédenos paz en nuestros días, para que, ayudados por tu misericordia, vivamos siempre libres de pecado y protegidos de toda confusión, mientras esperamos la gloriosa venida

0: de nuestro Salvador Jesucristo. Tuyo es el reino, tuyo el poder y la gloria, por siempre, Señor. Señor Jesucristo, que dijiste a tus apóstoles, la paz les dejo, mi paz les doy. No tengas en cuenta nuestros pecados, sino la fe de tu iglesia. Y conforme a tu palabra, concédenos paz y unidad. Tú que vives y reinas por los siglos de los siglos.
1: Amén.
0: La paz del Señor esté con cada uno de ustedes.
1: Y con su espíritu.
0: Fraternalmente nos damos el saludo de paz.

Y aquí en medio de nosotros está el Señor, el Hijo de Dios, el Hijo de María, el Cordero de Dios que quita el pecado del mundo. Felices los invitados a la cena del Señor. Señor, no soy digno que entres en mi casa, pero una palabra tuya bastará para sanarme. Que el cuerpo y la sangre de Cristo nos guarden para la vida eterna. Amén.

comunión espiritual. Creo, Señor mío, que estás realmente presente en el Santísimo Sacramento del altar. Te amo sobre todas las cosas y deseo ardientemente recibirte dentro de mi alma, pero no pudiendo hacerlo ahora sacramentalmente, ven al menos espiritualmente a mi corazón. Como si te hubiese recibido, te abrazo y me uno todo a ti. Oh Señor, no permitas

0: Alma de Cristo, santifícame. Cuerpo de Cristo, sálvame. Sangre de Cristo, embriágame. Agua del costado de Cristo, lávame. Pasión de Cristo, confórtame. Oh buen Jesús, óyeme. Dentro de tus llagas, escóndeme. No permitas que me aparte de ti. Del enemigo malo, defiéndeme. Y en la hora de mi muerte, llámame y mándame ir a ti, para que con tus santos te lave por los siglos de los siglos. Amén. Hemos acogido desde el día sábado la imagen de la Virgen Peregrina de Fátima. Queremos hacer la oración de consagración. Esta tarde la imagen irá al Rosario, a la Eucaristía de Pompeya, de San Francisco, a las 6:30 y a las 7 de la tarde la misa. Mañana estaré aquí en la misa a mediodía, y en la tarde a las 16:30 horas rezaremos el Rosario, y a las 19 horas tendremos la hora santa, la adoración al Santísimo, junto a la imagen de la Virgen de Fátima. Ya el jueves irá todo el día a Pompeya, a San Francisco, estará ahí, ya que llegan muchos devotos de la Virgen el día jueves, estará todo el día en Pompeya, y el día viernes irá a la comunidad del barrio Seminario, estará primero en el Colegio Integrado, y después con la comunidad donde tendremos el rezo del Santo Rosario y la Eucaristía por la tarde. Ya el día sábado irá a otra comunidad, a otra parroquia. Vamos a pedir a la Virgen que nos bendiga. Vamos a, mirando la imagen de la Virgen de Fátima, hacer oración. Salve, Madre del Rosario, Virgen María, Reina del Rosario de Fátima, bendita entre todas las mujeres. Eres la imagen de la Iglesia vestida de la luz pascual. Eres el triunfo frente a los ataques del mal. Profecía del amor misericordioso del Padre, maestra del anuncio de la buena noticia del Hijo, signo del fuego ardiente del Espíritu Santo. Enséñanos en este valle de lágrimas y dolores las verdades eternas que el Padre revela a los pequeños. Muéstranos la fuerza de tu manto protector en tu corazón inmaculado. Sé el refugio de los pecadores y el camino que conduce hacia Dios. Unido a mis hermanos en la fe, la esperanza y el amor, me entrego a ti. Unido a mis hermanos, por ti me consagro a Dios, oh Virgen del Rosario de Fátima, y al final, envuelto en la luz de tus manos, daré gloria al Señor por los siglos de los siglos. Amén. Oremos. Saciados con el pan del cielo, te suplicamos, Padre, que imitando el ejemplo de San Felipe Neri, anhelemos siempre el alimento que nos da la vida verdadera. Por Jesucristo nuestro Señor.
1: Amén.
0: El Señor esté con ustedes.
1: Y con su espíritu.
0: Y que el Señor Dios Todopoderoso nos cubra con su bendición. En el nombre del Padre, y del Hijo, y del Espíritu Santo. Amén. Podemos quedar en la paz y en el gozo del Señor.
1: Demos gracias a Dios.
0: Que tengan una bendecida tarde, los que estamos aquí, los que están a la distancia. El que quiere después se puede acercar a hacer una oración personal frente a la imagen de la Virgen. Cantamos.

0: Radio Chilena del Maule le indica la hora.
1: Mediodía en Chile, con 55 minutos. 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
6: José Fortunato de Ríos Rojas nace en Santiago en 1839, cuando recién Chile vivía sus inicios de vida independiente. Fue hijo único del viudo Narciso de Ríos y de doña Mercedes Rojas. A sus 10 años queda huérfano de padre y se traslada con su madre a su amada Talca, a residencia de sus tíos maternos. Allí realiza, desde los 15 años, labores de contabilidad para ayudar a sostener a su madre. Este adolescente promovía la caridad sin límites para que los maulinos se miraran de igual a igual como hermanos. Comenzaba su día rezando en el templo de San Francisco para después visitar a los pobres y enfermos en su tiempo de almuerzo. Trabajaba duramente y al terminar su jornada muy tarde, solía acompañar al Señor en adoración ante Cristo sacramentado. Desde su juventud tuvo una particular sensibilidad por los bienaventurados del Evangelio, con una gran habilidad de ablandar el corazón de los hombres, promocionando la generosidad con obras materiales, de oración y sobre todo dedicando tiempo a sus contemporáneos. Ayudaba a los más pobres en situaciones de calle con techo, alimentos, medicinas o dinero. Por ejemplo, a quienes no tenían cómo costear el entierro de un ser querido o también cooperaba a financiar sus estudios. En su corazón siempre quiso ser sacerdote, pero no podía, pues debía ayudar a sostener a su madre viuda. Su anhelo era el de un cristiano al cual le basta solo su bautismo para sentirse amado por Dios y así descubrir el rostro de Cristo en los demás. Creó el 9 de marzo de 1859, con 20 años de vida, la Sociedad San Luis Gonzaga, en inspiración al joven jesuita italiano del siglo XVI que se inmoló asistiendo a los enfermos de la peste negra. Esta sociedad de socorro mutuo llegó a tener más de 2.000 socios, en el lenguaje de hoy, todo un fenómeno para la época. Pero la sociedad no solo proporcionaba aportes materiales y educativos, sobre todo promocionaba las virtudes cristianas, particularmente la caridad entre sus integrantes y para con los pobres y necesitados. Sus miembros eran mayoritariamente obreros y estudiantes quienes visitaban a los enfermos, rezaban con ellos y, de ser necesario, los apoyaban en las gestiones de los funerales. Los jóvenes congregantes se reúnen cada noche en oración en la Capilla San Luis del barrio Norte, y para quienes no podían asistir a los actos comunes, se construyeron con el concurso de muchos mercenas la Capilla Jesús en Barrio Sur y Capilla María en Barrio Oriente. Su fe lo llevó a estar presente en las realidades donde había mayor dolor y fragilidad humana de la sociedad chilena de aquella época, como son la extrema pobreza, con hambre y frío. En 1860 construye con los congregantes de la sociedad el templo de San Luis Gonzaga en Vilches, hoy Monumento Nacional. No satisfecho, los congregantes también construyeron el seminario de San Pelayo, del que el joven Fortunato fue cofundador. Hoy funciona allí el Centro de Formación Técnica San Agustín. A sus 27 años, su madre fallece y pide permiso a sus tíos para poder ingresar al seminario de Santiago para ser sacerdote. Retorna en 1869 con 30 años, ya ordenado presbítero, y es recibido como todo un acontecimiento de la ciudad, ofreciéndole una grandiosa acogida. Desde ese momento se dedica a fortalecer lo que ya ha realizado antes como laico comprometido con los aportes de los congregantes de la sociedad San Luis Gonzaga. Una de sus últimas obras fue la Casa de Huérfanos, creada en 1883, inspirada por la desgracia de 44 niños abandonados. Hoy continúa en el sector Camino a Colín con el nombre de Hogar San José. En 1886 hubo en Chile una epidemia fatal de cólera. En esas terribles circunstancias, el padre Fortunato de Ríos se ofreció de voluntario para cuidar y ofrecer la unción de los enfermos, a pesar de lo riesgosa que fue su misión de enfermero y capellán. Así fue que, muy debilitado por las exigencias de la peste del cólera, falleció en Panguilemo de bronconeumonia en 1889 con solo 50 años. La crónica de la época señala que durante el cortejo fúnebre, al que acudieron gran parte de los talquinos en pleno y en un sofocante verano, los acompañó una nube que protegía del sol y calor a todos los participantes. En 1904, 15 años después de su muerte, lo homenajearon con un monumento de hijo ilustre del Maule y protector de Talca. Pero el legado más importante que dejó fue la gratitud transversal de todos los talquinos, que incluso traspasó generaciones de sacerdotes, profesores, obreros, catequistas, laicos formados y acompañados espiritualmente por él. Fue así que durante el siglo XX, dos ignacianos chilenos lo siguieron venerando, los jóvenes Alberto Hurtado y Manuel Larraín. Ambos fueron sacerdotes y mencionados en las biografías de este microespacio. Manuel Larraín llegó a ser obispo de Talca y homenajeó el testimonio inspirador del padre Fortunato de Ríos, autorizando el traslado del busto del sacerdote a la parroquia San Luis Gonzaga en el barrio Las Heras, sector norte de Talca, donde actualmente descansan sus restos mortales. Actualmente, un grupo de laicos ha comenzado a recopilar y buscar datos históricos y testimonios de sanación por intercesión del padre Fortunato para un potencial proceso de beatificación, con la aprobación del obispo diocesano, Monseñor Galo Fernández Villaseca. Pero más que un sacerdote, fue primero un bautizado, enamorado de Dios. José Fortunato de Ríos Rojas, tal que Chile te agradece en tu vida y pedimos que nos protejas desde el cielo.
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0: Un saludo cariñoso de mi tierra Longaví, que fue donde yo nací y de eso estoy orgulloso, porque somos amistosos y hay mucha cordialidad. Para todos hay bondad, porque es una tierra fértil, le da vida hasta la muerte y mucha felicidad.
1: Ya en Longaví la están dando, han dicho los santiaguinos, hay longanizas y vino para comer y tomar, buenas cuecas para bailar y no hay señora celosa, pero hay gente cariñosa y así como se lo digo, que también en Longaví encuentra buenos amigos.

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1: Al pobre no se le fía, al pobre no se le presta. Si el pobre quiere tener, lágrima de sangre le cuesta. Sí, pues, así es la cosa.
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con 14 minutos, 3 de la tarde, 14 minutos. Nuestra cordial bienvenida para todos y cada uno de ustedes a la sintonía de Chilena del Maule en esta tarde de este martes 26 de mayo de 2026. El saludo afectuoso, deseando una muy buena tarde para usted que nos sintoniza en Talca, en Molina, en la zona centro-sur, frecuencias en el aire para estar gratamente más cerca de usted compartiendo esta emisión. Podríamos decir soleada tarde, la capital de la región de Maule, ciudad de Talca, 16 grados. La temperatura a esta hora, se ha actualizado también la información respecto a la máxima, 17 marca en este instante. 17 temperatura máxima para nuestra zona territorial maulina. Vamos a ver qué pasa con respecto entonces a lo que es esta temperatura, que desde ya está a un grado justamente de cumplirse la temperatura máxima en esta tarde de este día martes 26. Para mañana miércoles se pronostica una mínima de 9 grados y una máxima de 16. Así señala la meteorología entonces con respecto a la información del tiempo que nos entrega en este instante a través de Chilena del Maule. Estamos con música, con compañía. Estamos más cerca de usted a través de nuestra emisión.

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Estamos con nuestras señales en el aire para estar más cerca de usted a través de Chilena del Maule. 15:20, 3:20 minutos.

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Pink Floyd con nosotros en esta tarde a través de Chilena del Maule. Estamos en Talca, en Molina, en la zona centro-sur. Nuestras frecuencias en el aire llevan nuestra señal para estar gratamente más cerca de usted, compartiendo nuestra emisión en este martes 26 de mayo. La Fiscalía confirma el hallazgo de la patente del vehículo de concejala desaparecida en la comuna de Villa Alegre, noticia que ha impactado fuertemente en esta mañana con respecto a lo que podría ser quizás el inicio de una línea de investigación en lo que refiere específicamente tanto a la desaparición como así también en lo que es específicamente en este caso la desaparición de ella propiamente tal. Es uno de los hallazgos más importantes de la investigación desde la desaparición de la autoridad, recordemos, en el mes de junio del año 2025. Recordemos, en un importante vuelco en las indagatorias, las autoridades confirmaron el hallazgo de la placa patente del vehículo perteneciente a la concejala de Villalegre, María Ignacia González, en las aguas del río Loncomilla, en la región del Maule. El descubrimiento se produjo en el sector La Balsa, el Peumo, una zona que ya estaba bajo la lupa de los equipos de emergencia y policiales desde la semana pasada, lo que levanta las alarmas sobre lo que podría ser el paradero de la autoridad de la provincia de Linares, comuna de Villa Alegre. 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

15 minutos para las 4, 15 minutos para la hora 16. Gracias por estar a través de la sintonía de Chilena del Maule, en Talca, en Molina, en la zona centro-sur, frecuencias en el aire para estar más cerca de usted. Saludos a nuestro amigo José Quiñones, que nos acompaña en Lontué, comuna de Molina, provincia de Curicó, zona norte de la región del Maule. Muy bien, gracias, dice, buen tema. Así es, compartiendo esta tarde con todos y cada uno de ustedes a través de Chilena del Maule. Saludos también para Alexis Mondaca, para todos quienes a esta hora nos acompañan en sintonía ahí en la zona de Lontué, Molina, en la provincia de Curicó. Esperamos que estén disfrutando plenamente de nuestra programación. Seguimos en esta tarde de música, esta tarde de canciones, esta tarde de más compañía para ustedes.

Dice por acá José Quiñones, muchas gracias por el tema. Uno de los mejores de Kenny Rogers, exactamente. ¿Eh? Muy buen tema esta hora. Escuchábamos a través de Chilena del Maule. Gracias por estar en nuestra sintonía en Talca, en Molina, en la zona centro-sur, en la zona de Lontué. Nuestras frecuencias en el aire y también nuestra señal online www.radiochilenadelmaule.cl. 4:16, 4:04. A ver, por acá nos envían fotografías nuestros amigos ahí trabajando, en su trabajo, en su lugar de trabajo, ahí en la Viña Valdivieso. Un saludo afectuoso para ellos. Aquí aparece José, muy bien, en una fotografía en su lugar de trabajo. Y por acá Alexis Mondac, también parece haciendo planos por ahí, tomando algunas notas. Saludos a nuestros amigos ahí con nosotros en sintonía a través de Chilena del Maule, en la zona de Lontué, Viña Valdivieso. Gracias por estar en la sintonía de nuestra emisión.

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4:16, 16:16. Estamos en Talca, en Molina, en la zona centro-sur. Nuestras frecuencias en el aire para estar más cerca de ustedes, compartiendo nuestra emisión en esta tarde de hoy, martes 26 de mayo de 2026. Saludos a esta hora para usted, que nos acompaña en sintonía. Usted que viaja con nosotros hacia el norte, hacia el sur, oriente, poniente de lo que es nuestra región del Maule, vaya nuestro saludo deseando lo mejor para usted, como así también para los suyos. Para usted que se dirige pasando por la región del Maule hacia el norte, hacia el sur, deseamos que llegue, como siempre, muy bien a su lugar de destino. Chilena del Maule le acompaña en nuestras señales acá en la región del Maule, como así también nuestra señal online www.radiochilenadelmaule.cl.

4:22, hora 16, 22 minutos. Lamentable información a esta hora. Encapuchados queman bus red afuera de la Universidad de Santiago, la USACH. Un grupo de encapuchados le prendió fuego y quemó un bus del sistema red en un ataque incendiario ocurrido en el exterior de la Universidad de Santiago, USACH. El hecho tuvo lugar pasado el mediodía de hoy martes, específicamente en la calle Matucana con Romero. Allí se ubica uno de los accesos a la casa de estudios. Según antecedentes entregados por carabineros, los autores fueron un grupo de entre 10 y 15 encapuchados que se manifestaban en la vía pública lanzando panfletos. Luego le rociaron líquido acelerante y le prendieron fuego a una máquina del transporte público capitalino. Los cerca de 30 pasajeros que iban en el bus fueron obligados a bajar antes del ataque, por lo que la situación no dejó heridos. Información, actualidad del momento, a esta hora para ustedes en Chilena del Maule.

0: Estamos en Chilena del Maule, en la zona centro-sur, en Talca, en Molina. Nuestras frecuencias en el aire llevan nuestra señal para estar gratamente más cerca de usted en esta tarde. Panchito Guerreño por las callecitas de Talca nos entrega información a esta hora. Panchito, bienvenido. Muy buena tarde. Lo escuchamos.
1: Buenas tardes, ¿cómo estás? Le falta poco para irse a casita.
0: Sí.
1: Un abrazo grande, amigo mío. Usted sabe, pues country, country, para mí country.
0: Eso
1: está buenísima
0: es.
1: La música, sí. Pero siempre el tema country por ahí no me caería mal.
0: Muy bien.
1: Oye, precaución
0: pues.
1: En la 8 Sur con la 19 Oriente. Perdón, 8 Sur, 18 Oriente.
0: 8
1: todo
0: sur,
1: el que hay un servicentro ahí.
0: Sí.
1: 8 Sur, 18 Oriente. Hay un servicentro. De Oriente a Poniente hay un camión en Pan, hay una rampa ahí en Pan.

0: precaución justamente por ese sector. Usted que en este minuto.
1: Sí. De oriente a poniente hay un camión en pana, hay una rampa ahí, está en pana. Tiene la crema ahí, así que están trabajando en eso y yo creo que tiene más rato ese camión ahí, va a estar ahí. De oriente a poniente, tránsito complicadito, solo una pista en ese sector.
0: De oriente a poniente, camiones que bajan entonces, vehículos que bajan, de oriente a poniente, 8 sur, 18 oriente, 8 sur, 18 oriente. Solo una pista habilitada en ese sentido, por lo tanto le hacemos el llamado a extremar los cuidados usted que transita por ese sector. Muchas gracias, Panchito, importante información desde ya con respecto a aquello, camión en pana en ese sector, por lo tanto ocupando gran parte de la doble vía. Estamos a 22 minutos de las 5, 22 minutos para las 17 horas. Estamos en Chilena del Maule.

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Saludos a Gofrenzo Rojas, que a esta hora nos hace llegar su saludo, los mejores deseos, buena música, nos dice por acá nuestro amigo. Gracias, Gofrenz, que esté muy bien, ¿eh? Gracias por estar en sintonía a través de Chilena del Maule. Estamos en Talca, en Molina, estamos en la zona centro-sur, más cerca de usted.

noticia, muy mala noticia. Bencinas aumentarán 37 pesos por litro este jueves 28 de mayo. Sobre el diésel se espera que caiga en 33 pesos por litro. Uno sube, en este caso las bencinas, 37 pesos por litro al alza, reitero, este jueves 28 de mayo. Y el diésel o petróleo tendrá una baja de 33 pesos por litro. Así lo señala específicamente esta información relacionada con lo que es entonces, en esta oportunidad, el precio de los combustibles. Pasado mañana, este jueves 28 de mayo, entonces, las bencinas volverán a subir de precio, esta vez a 37 pesos por litro. Así lo estimó el Centro Latinoamericano de Políticas Económicas y Sociales de la Universidad Católica CLAPS. Según indicaron en el análisis, el tipo de cambio registró un aumento durante el periodo analizado, ascendiendo en esta oportunidad. Información que hasta ahora entregamos para ustedes, agradecidos de su sintonía a través de Chilena del Maule. No olvide que durante las 24 horas, como siempre, estamos más cerca de usted compartiendo nuestra emisión. Gracias por su sintonía y los mejores deseos a través de Chilena del Maule para usted y los suyos.

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Bienvenidas y bienvenidos a la sintonía de la radio chilena del Maule en este camino a casa. Sí, usted que en este momento va hacia su hogar, un saludo afectuoso, cordial, cálido, a través de la radio chilena

Pet Shop Boys. Es un dúo de música electrónica británico, conformado por el cantante y compositor Neil Tennant y el tecladista y compositor Chris Lowe, formado en Londres en el año 1981. Tuvo su máximo esplendor durante mediados de los años 80 y hasta finales de los 90. Y hasta la fecha, el grupo ha vendido más de 100 millones de discos en todo el mundo. Pet Shop Boys, a esta hora, con ustedes.

Le menciono, estamos en Talca, estamos en Molina, estamos en la zona centro-sur, estamos más cerca de usted, estamos camino a casa. Le acompañamos, va usted en la sintonía de Chilena del Maule.

Queen. Es una banda británica de rock formada en 1970 en Londres, integrada originalmente por el cantante y pianista Freddie Mercury, el guitarrista Brian May, el baterista Roger Taylor y el bajista John Deacon, el cual llegaría a un año después al grupo para completar la formación clásica. Con ustedes, a esta hora, en la música, Queen.

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Phil Collins. Es un baterista, cantante, compositor, productor y actor británico, y uno de los artistas de mayor éxito de la música rock. Fue nombrado teniente de la Real Orden Victoriana y es considerado como uno de los más grandes artistas a nivel mundial. Phil Collins, a esta hora, junto a ustedes.

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Rosette es un dúo sueco de pop rock formado originalmente por la cantante Mary Fredriksson y el cantante y compositor Per Gessle. Rosette es considerado uno de los grupos suecos más importantes y de mayor éxito desde los tiempos del grupo ABBA. Han vendido 90 millones de discos y sencillos. Con ustedes en la música Rosette.

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